tendría que salir con una canción que se le acercara, y Conexión Psíquica es esa rola de Aitana que escuchas aquí en Exa FM 97.3. Cuídate mucho, Frank Speitia, ten bonito regreso a casa. Igual los que van escuchando Exa 97.3, sean bienvenidos a este programa. Se llama El Pan Show y voy en vivo hasta las 8 de la noche. Tengo música para animar este día viernes y voy con Gloria Trevi. Esto se llama Pompas de Jabón y lo escuchas en Exa 97.3 Monterrey.

0: 11 minutos en Monterrey, hay tráfico en la ciudad. Estoy preparando un reporte del tráfico preciso y usted puede también manifestar dónde hay tráfico a través del 81-11-000-973. 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Voy a un corte, panita mío. Ya regreso con el Pan Show en Nexa.
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10: Ya son las 6 de la tarde con 16 minutos. Voy con música de Bruno Mars sonando aquí en Exa FM 97.3. Día viernes, sin probabilidad de lluvia según el pronóstico del tiempo y la temperatura 25 grados centígrados.

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1: Así es, no soy un reportero del tráfico, pero sí sé dónde está el DESMA. Y si usted va manejando, bueno, o si está en alguna parte de la ciudad y ve mucho tráfico, puede reportarse al 81-11-000-973. El día de hoy hubo un accidente de un, donde se vio involucrado un tráiler con varios vehículos en la avenida Revolución, lo que causó un tráfico denso y pesado en horas de la tarde. Y aún quedan secuelas de ese accidente, por lo cual la avenida Revolución tiene mucho tráfico pesado. Mejor digamos que la parte donde se une Revolución, Garzazada, Las Torres, esta zona cuenta con mucho tráfico lento justo en este momento. Si usted se está moviendo por la zona sur de Monterrey, Lázaro Cárdenas, también con algo de tráfico a la altura de Valle Oriente, a la altura de Río Nazas vas a conseguir tráfico. Si tomas normalmente Río Nazas como forma de ruta, de desvío, no es opcional en este momento. También el túnel de Loma Larga presenta con tráfico lento, igual que la avenida Venustiano Carranza, y sigues cruzando avenida Francisco y Madero, vas a conseguir algo más de tráfico sobre esta avenida. A los que están manejando por Churubusco, van a conseguir algo de tráfico allí en el puente que viene de Morones Prieto hacia Churubusco. Hay algo de tráfico pesado allí en esta parte. El semáforo que está allí está funcionando, pero me dicen que tarda mucho en cambiar a verde. Entonces el tráfico se concentra en el puente que baja hacia Churubusco, y si usted sigue manejando, pues tiene dos opciones, ¿no? Rómulo Garza a la derecha y Avenida Los Ángeles a la izquierda. ¿Cierto? Bueno, las dos tienen tráfico, para que sepa. Y si te vas hacia Juan Pablo II, también vas a conseguir algo de tráfico pesado el día de hoy. Avenida Nogalar en ambos sentidos también con tráfico lento. Avenida Universidad, tráfico pesado, donde se cruza allí con Fidel Velázquez, esta zona hacia Manuel Barragán, también vas a conseguir algo de tráfico lento el día de hoy. Avenida Sendero Divisorio, también con tráfico pesado. A los que están manejando por Avenida República Mexicana, Avenida Concordia, en Apodaca, también nos reportan tráfico lento y pesado el día de hoy. Avenida Diego Díaz de Berlanga, también con algo de tráfico. En San Nicolás, Avenida Cristina Larralde, con tráfico lento, allí pegado al arroyo Topo Chico. Y bueno, este es el reporte que yo tengo el día de hoy. Si usted de repente normalmente se desplaza por alguna avenida y yo no conozco esa avenida, usted puede decirme: oye, Pancho, yo siempre voy por esta ruta, avísame, y yo busco la forma de informarte cómo está ese retorno a casa o tu ruta, cómo está, ¿ok? Así que pendientes de este programa, ya son las 6 de la tarde con 25 minutos. En día viernes, voy a continuar con música. Esta artista sabe hacer buenas rolas, ¿eh? Ella se llama Olivia Rodrigo, esto se llama Stupid Song y suena en Exa.

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13: 6 de la tarde, 33 minutos en Monterrey. Voy a continuar con música de las Hash. Cristian Castro, esto se llama Antes que te cases.

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1: Esta canción se llama El Árbol, es de Camilo. Ya son las 6:40 minutos en Monterrey. Viernes, fin de semana, y tengo canciones que se van a convertir en grandes éxitos, como esto que viene a continuación de una boys band mexicana de aquí de Monterrey. Esto se llama Te Necesito y suena en Nexa.

0: 6:43 en Monterrey. Exa 97.3, esto es el Pan Show y tengo que contarles algo. 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Voy a un corte, ya regreso.
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0: 6:47. Continúo con música. José Madero, esta canción se llama Arrópame y suena aquí en Nexa.

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1: Nos subimos a la nube y de ahí descargamos información que es tendencia. El día de hoy, pues ven así, recuerden ustedes que hace unos días salió el tema de Alejandra Guzmán, que se le dislocó la cadera y era tendencia, lo hablamos aquí en el programa, pero bueno, ahora le tocó a otra cantante reconocidísima, hablo de Celine Dion, quien sufrió una caída en pleno concierto que realizaba en París, en Francia, generando preocupación en los fanáticos. La célebre intérprete canadiense, ya de 58 años, se encontraba deleitando a miles de fanáticos en la capital francesa cuando perdió el equilibrio debido a las condiciones de la tarima y terminó en el suelo del escenario. Sin embargo, la valentía demostrada por la artista para continuar con el espectáculo hizo que se volviera viral rápidamente en redes sociales, ya que como se cayó, se levantó. Celine Dion, 58 años, sigue dando show, sigue haciendo buena música. Por aquí recomiendan que mantener, y es tendencia, porque mantener los espacios del hogar impecable representa un gran desafío constante para todas las familias. Y dicen cambiar trapeadores, escobas, cada 2 meses, sobre todo las que son de mopas especiales. Esto ayudaría a mitigar las alergias en casa, según estudios recientes. Dice que hubo un principal fallo técnico al retirar la suciedad. Dicen que por más que el trapeador usted lo lave, después de 2 meses sigue manteniendo allí bacterias y gérmenes que son especiales para generar alergias. Entonces, puede ser que usted esté sufriendo de alergia y no sabía que tiene que cambiar el trapeador cada 2 meses. Esto está en tendencia, está en la nube el día de hoy. También, terremoto en Panamá de 7.7. Durante una transmisión en vivo de un programa deportivo, pues este programa se vio interrumpido por el terremoto de 7.7 en Panamá. Los conductores de este canal de televisión del país latinoamericano tuvieron que salir rápidamente de la locación donde se encontraban. Autoridades panameñas han reportado bajas humanas, no han reportado, perdón, bajas humanas al momento. Sin embargo, debido a la magnitud de este fenómeno natural, no se descarta. El sismo también llegó a afectar países como Colombia y Costa Rica. Esto pasó el día de hoy, por eso está en la nube, panita mío. Ya son las 6:53. Aquellos que acaban de sintonizar, sean bienvenidos al Pan Show. Voy con música de Serbia y ya regreso con más información. Estamos en todas partes.

0: 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Voy a un corte, panita. Ya regreso al Pan Show.
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15: Listo para la segunda hora del Pan Show en EXA 97.3 Monterrey. Saludos a todos los que tienen actitud de día viernes y dice, ¿sabes qué? Sí, muy válido el día de hoy, una cervecita para relajar, esa es bien merecida. Salud, salud para usted, día viernes. Y nosotros tenemos una programación musical buenísima en este fin de semana. Si quieres entrar en contacto, tengo línea disponible. Le llamo el momento del libre cotorreo. Márcame para lo que quieras, para preguntarme cualquier cosa, para sugerirme algún lugar, para hablarme del tráfico, lo que sea. 81-11-000-973. En este día 9 de octubre del 2026, tengo en el control master a mi panita, el DJ Bull, activado en la casa. Juan Carlos Nájera, tu najerita de confianza en la dirección de la estación, en la dirección de este espacio. Aló, buenas, ¿con quién hablo?
16: Con Ricardo.
15: ¿Qué hizo mi Ricky?
16: No, hombre, nada, Pancho, aquí hablando nada más para saludarte, ya sabes.
15: Gracias, mi pana, libre cotorreo el día de hoy. ¿Cómo le va, mi rey bello?
16: Muy bien, aquí en el tráfico atoradito.
15: ¿Por qué parte te vas desplazando, pana?
16: Aquí por Paseo La Fe.
15: Ok, lejos. Paseo La Fe siempre tiene tráfico, bro. Ahí en...
16: Sí, hombre.
15: Dime, ese cruce creo que es Huinalá y... Donde están las plazas comerciales, ¿no? Ahí,
16: ¿Rómulo?
15: Sí, ¿cómo es que? Huinalá y Miguel Alemán. Ese crucecito aquí, ahí, Miguel, bro. Alemán. Uf. ¿Vas para esa zona?
16: Sí. Sí. No, hombre, está bien lleno, está bien saturado todo.
15: Ya está. Pani, ¿tienes un plan para hoy?
16: Pues al rato ver el juego de Tigres con mis amigos, carnita asada y unas cervecitas.
15: Dame el resultado del día de hoy. ¿Cómo queda ese juego?
16: Pues bueno, hablando Tigres, siendo de corazón, yo creo que sería un... Con un empate nos vamos bien.
15: Pero un empate...
16: Que lo mejor es que ganemos.
15: ¿1-1?
16: No, sí, un empate 1-1.
15: Tú sabes que yo soy rayado. Pero... Yo soy de, o sea, si juega Rayado y Tigre, le voy a Rayado. ¿Sí me entiende? Pero cuando juega Tigres contra otro equipo y yo estoy viendo el juego y Tigres hace un gol, yo lo celebro. O sea, no soy ese Rayado odioso que no quiere que los Tigres ganen. No, por mí que ganen. A mí me encanta ver a mis amigos de los Tigres felices cuando ganan porque me invitan la cerveza. No, tranquilo, Pancho, yo pago. Entonces, por eso me gusta ver un Tigre feliz.
16: Aunque bueno, no, pues entonces esperemos y hoy no sea la excepción para poder ganar y ahí disfrutar un rato del plan de amigos.
15: Claro, mi rey. Muchas gracias por marcarme, mi querido Ricky.
16: Igualmente, Pancho.
15: Ten buen viernes, pa. Cuídate mucho.
16: Bye.
15: Ya está, mi rey. Juan Carlos Nájera, ya lo dije, está en la dirección de la estación y yo soy Pancho. Me dicen Pancho DJ. Aquí estoy, de lunes a viernes de 6 a 8 de la noche. Voy a empezar la segunda hora del programa con una canción que es éxito rotundo justo ahora. Hablo de Karol G con Baby Wow. Y suena en Exa 97.3. Yo soy Pancho.

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7: Vamos a subirle el beat a esta tarde. Bueno, ya esta tarde noche. Son las 7:16. Súbele, ¿qué te parece, Diego? El 80% del volumen a su vehículo, usted que va manejando, y cambie la mentalidad. Diga, ¿sabe qué? Es viernes, es día de pasarla bien, es día de buena vibra. Y con esta canción que se llama Na Na Na, It's Got Light de Peggy Yu, sonando en Exa 97.3 Monterrey, el Pan Show, hasta las 8 de la noche.

Creole, Stone Bling sonando en Exa 97.3. Y sigo con este mood arriba, DJ Toms, Always Remember You This Way, sonando en Exa 97.37 con 23 minutos. 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

0: 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Voy un corte, panita mío. 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

Maluma Baby y Shakira, Shakira. Son las 7 de la noche con 33 minutos, Monterrey. Es viernes y tenemos buena música para ti. Nuestro objetivo principal es prenderte, hacer de este día viernes mucho más placentero al final del día. Hoy con Los Ángeles Azules, Tini, esto se llama Pael y suena aquí en el Pan Show en Nexa.

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8: Voy con música de Yuridia.

0: esta manera estamos llegando al final del Pan Show solo por el día de hoy, panita mío. En este viernes 9 de octubre del 2026, 7:53 p.m. La programación de la frecuencia exacta, es decir, de Exa FM, está buenísima. A las 10 de la noche, no te pierdas el programa número 1 de Movimiento Urbano.
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0: Sí, La Prendedera de Exa FM, 10 p.m. hasta las 12 de la noche en Monterrey, Tampico, con DJ Andrés Gallego, DJ Toy Selecta y este servidor Pancho DJ, y bueno, también el DJ Bull, a las 10 de la noche en el programa número 1 de Movimiento Urbano, el que te pone más minutos continuos de música, La Prendedera. Pero después de La Prendedera, a las 12 de la noche, DJ Fabián Hernández con BPM. Este pana te va a trepar también en varios minutos de música electrónica y vas a sentir al BPM de DJ Fabián Hernández. Y una vez termine el Fabián Hernández con su show, vendrían los Guaymachín para que sigas disfrutando de la madrugada. Y después, para cerrar, viene Tornamexa. Nuestra programación de la madrugada hoy viernes te va a encantar. Así que ya sabes, quédate ahí pegado al 97.3. Te mando un abrazo grandote, sincero, desde el fondo de mi cora. En el Control Master está, o me acompañó mi panita, el DJ Bull. DJ Bull 666, para que lo sigas en redes sociales. Juan Carlos Nájera, tu najerita de confianza. El fin de semana lo puedes escuchar en El Exámetro o lo puedes escuchar en Resurrección Radio de Exa FM. ¿Y quién te habló por acá? Este servidor, ya sabes, Pancho. Pancho DJ, arroba Pancho Locutor en redes sociales. Cuídate mucho, te mando un abrazo grandote, ya sabes, desde aquí, desde el fondo de mi cora. ¡Chao, chao! Pescado.

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0: Directamente del Caribe venezolano, La Voz.

Hi Monterrey, ¿cómo están? Bienvenidos esta noche a La Prendedera, el programa número uno de movimiento urbano. Ya tú sabes cómo es, panita mío. Hoy queremos que sientas movimientos pélvicos involuntarios en este día viernes. Prepárense, muchachos, porque serán dos horas de pura música. Aquí tenemos los mejores DJs que hemos trabajado cada viernes por la noche incansablemente para llevarte música que te conecte con alguna época, música que te conecte con esa energía de fin de semana. El DJ Andrés Gallego desde Cali, Colombia. Mi panita, mi hermano, el DJ Toy Selecta. Este servidor Pancho DJ. Y mi amigo el DJ Bull en el Control Master. Estaremos trabajando contigo durante estas dos horas para el 97.3 en Monterrey y 95.3 FM en Tampico. Comienza el programa número uno de movimiento urbano, La Prendedera, panita mío. Suéltalo, mi DJ. Estamos listos, estamos activos.

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2: Pero ven acá.

Eso es una pequeña muestra como para un abrebocas de este programa. Música, minutos continuos, mezclado por los mejores DJs, que por supuesto son exclusivos de La Prendedera, y que continúe más minutos continuos. Aquí decimos, más perreo y menos cotorreo. Yo soy Pancho, Pancho DJ, en La Prendedera.

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Hey, yo, yo, yo, what's up? A los que se acaban de conectar, ¿cómo están? Marquen si quieren 81-11-000-973. A los que son amantes de la música urbana, a los que son amantes de música continua, este es el programa diseñado para ti, panita mío, con un crew de DJs internacionales, ¿eh? Desde Cali, Colombia, el DJ Andrés Gallego, mi hermano el DJ Toy Selecta, la eminencia, el Toy Selecta en esta prendedera. Y yo soy Pancho, Pancho DJ, que continúe la música, ya tú sabes cómo es, hasta las 12 de la noche, Monterrey, Tampico, alright.

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6: Ya estamos en la segunda hora de este programa. Les comento que, como tradición, este programa en noviembre cumple 11 años. Entonces, eso quiere decir que tenemos 11 años cada viernes poniendo a partir de la segunda hora, es decir, ahora, reggaetón del viejo. Es la parte como que donde nos hacemos especialistas, ya que hemos crecido con este movimiento urbano durante muchísimos años. Entonces los DJs de este programa saben muy bien lo que tienen que hacer cuando de reggaetón del viejo se trata. Entonces, la segunda hora del programa la comenzamos de esta manera. DJ Bull en el Control Master. DJ Andrés Gallego desde Colombia. Mi panel DJ Toy Selecta. Y yo soy Pancho DJ en La Prendedera.

que de música vieja, y les dije, es como la especialidad de la casa. Ahora, de lo viejito, ¿qué les parece si pasamos para algo más actualizado, ¿no? Como para tener ese balance, música vieja, y ahora darnos una vuelta por lo más reciente, o por lo menos vamos a meter aquí lo del último año, ¿te parece? Esto es La Prendedera. Monterrey, buenas noches. Tampico 95.3 FM. Ciudad Madero, ¿cómo están? ¿Cómo les va? Un abrazo grande. Esto es La Prendedera. Yo soy Pancho. Hasta las 12 de la noche.

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13: Y bueno, pana, ya estamos regresando de este corte. No, esta intervención mía es cortita. Así para decirte, escucha La Prendedera hasta las 12 de la noche. Súbele volumen, más perreo y menos cotorreo en Exa.

Ya pasó ese bloque de música vieja y les dije, es como la especialidad de la casa. Ahora, de lo viejito, ¿qué les parece si pasamos para algo más actualizado, ¿no? Como para tener ese balance, música vieja, y ahora darnos una vuelta por lo más reciente. O por lo menos vamos a meter aquí lo del último año, ¿te parece? Esto es La Prendedera. Monterrey, buenas noches. Tampico 95.3 FM. Ciudad Madero, ¿cómo están? ¿Cómo les va? Un abrazo grande. Esto es La Prendedera. Yo soy Pancho. Hasta las 12 de la noche. Yeah.

0: vez en su vida sentir los movimientos pélvicos involuntarios. Yo soy Pancho DJ, me voy, pero antes
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1: a Andrés Gallego DJ, en la frente
0: DJ Andrés Gallego desde Colombia.

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0: Revista del Consumidor. Radio. ¿Te da miedo que tu plancha queme tu blusa favorita? En nuestro estudio de calidad pusimos a prueba distintas planchas de vapor y te demostraremos que no necesitas gastar una fortuna para tenerla mejor.
4: Además, ¿sabes cómo actuar en caso de que un siniestro afecte tu vivienda? En nuestra brújula de compra te explicamos de forma sencilla cómo elegir un seguro de casa-habitación que proteja tu patrimonio. Quédate y descubre cómo cuidar tu dinero.
0: Revista del Consumidor.
4: ¿Cuánto tiempo inviertes a la semana tratando de quitarle las arrugas a tu ropa favorita? El ritmo de vida actual exige que el cuidado de nuestras prendas sea rápido, seguro y eficiente.
0: Y aunque existen textiles que no necesitan alisarse, la plancha de vapor ha evolucionado para seguir siendo una pieza clave en nuestro hogar.
4: A diferencia de las tradicionales planchas secas, las de vapor requieren menos esfuerzo y reducen el riesgo de dañar tejidos como el algodón, lino, mezclilla o poliéster.
0: En su interior cuentan con un depósito de agua que al calentarse libera vapor a través de los orificios ubicados en la suela. La combinación de calor y humedad suaviza las fibras de tela, lo que permite que se estiren y recuperen su forma original.
4: Además, en la actualidad existen algunas que cuentan con tecnología anti-sarro, golpe de vapor para arrugas difíciles y funciones verticales para alisar sin una tabla de planchado.
0: Para que tu compra sea inteligente y elijas una aliada que mantenga tu ropa en óptimas condiciones, realizamos un estudio de calidad en el que se pusieron a prueba algunas planchas de vapor.
5: En este estudio de calidad de planchas analizamos 23 modelos de planchas de 11 marcas distintas.
4: Para garantizar tu seguridad y el cuidado de tu economía, el laboratorio verificó la resistencia del cable a las altas temperaturas, el consumo eléctrico y que ninguna plancha presentara escurrimientos o calentamiento en las zonas que tocas con las manos.
0: También pusimos a prueba su desempeño, qué tan rápido calientan, qué tan bien distribuyen el calor en la suela y, por supuesto, su capacidad real para desarrugar distintos tipos de tela.
4: La buena noticia es que todos los modelos analizados son seguros para usarse en casa. Además, 6 modelos obtuvieron la máxima calificación en su desempeño general. Hablamos de equipos de Black & Decker, Advio Home, Hamilton Beach, Koblenz, Taurus y Tefal.
0: Si planchas con el tiempo contado antes de salir al trabajo, considera esto. 3 modelos de la marca Rowenta y uno de Tefal fueron los que más tardaron en alcanzar su temperatura máxima.
4: Y hablando de temperatura, el control del calor es clave para no arruinar tus prendas. En nuestras pruebas, un modelo de Oster y uno de Rowenta no lograron distribuir la temperatura de manera uniforme en toda la suela.
0: También deberás tener cuidado al planchar telas delicadas con un modelo de Black & Decker, Chi, Mainstays, Oster y 2 modelos de Hamilton Beach, ya que presentaron variaciones térmicas importantes al cambiar sus ajustes de calor.
4: Además, toma en cuenta que un modelo de Hamilton Beach y las versiones Etna y Sakura Steam de Taurus requieren más pasadas para quitar las arrugas.
0: Y mucha atención al etiquetado, ya que 20 de 23 modelos analizados incumplen la norma oficial mexicana. Esto porque no presentan la información comercial completa en sus empaques, instructivos o garantías. Revisa muy bien lo que compras.
4: Un detalle que llamó mucho nuestra atención es cómo se relaciona el precio con la calidad. A veces creemos que invertir más garantiza el mejor equipo, pero comparar opciones nos puede dar grandes sorpresas.
0: Por ejemplo, en el mercado puedes encontrar un modelo de Rowenta y uno de Chi que rebasan los $2,000, obteniendo en el laboratorio calificaciones de bueno y muy bueno.
4: Mientras que, por el lado de las opciones más económicas, un modelo de Taurus y otro de Black & Decker, que rondan los $300, alcanzaron la excelencia en su desempeño.
0: Al final, la mejor plancha plancha no es necesariamente la más costosa o la de diseño más llamativo, sino aquella que se adapta a tu ritmo de vida, cuida tus prendas favoritas y se ajusta a tu presupuesto.
5: La información completa de este estudio de calidad la puedes revisar en la Revista del Consumidor en su versión digital y su versión impresa.
4: Tu casa es el hogar donde compartes momentos con quienes más quieres y donde construyes recuerdos inolvidables.
0: Sin embargo, un incendio, una inundación, un robo o un fenómeno natural pueden ocurrir de manera inesperada y generar pérdidas económicas importantes.
4: Pero contar con un seguro de casa-habitación te ayuda a proteger tu vivienda y los bienes que hay en ella, desde muebles y electrodomésticos hasta obras de arte y, en algunos casos, tus mascotas. Ten en cuenta que la cobertura depende de lo establecido en tu póliza sobre los daños parciales o totales ocasionados por los diversos riesgos existentes.
0: Por eso es importante revisar qué tipo de seguro estás contratando. Las coberturas más comunes te respaldan ante lo impredecible: incendios, explosiones, tormentas, terremotos, erupciones, huracanes, inundaciones e incluso ante huelgas o actos de vandalismo.
4: Y como los accidentes ocurren, también hay seguros que cubren otro tipo de responsabilidades. Por ejemplo, en el caso de que tú o alguien de tu familia causen un daño a un tercero, ya sea dentro o fuera de casa.
0: Si un siniestro te obliga a salir de tu vivienda, no te preocupes. Hay pólizas que cubren gastos extraordinarios. Incluyen estancias en hoteles o alojamientos temporales, costos de mudanza y remoción de escombros. Además, ante un robo también puedes proteger tus pertenencias como dinero, joyas, obras de arte, muebles y electrodomésticos.
4: Y para tu mayor tranquilidad, puedes sumar coberturas adicionales para tus equipos electrónicos, apoyo legal e incluso servicios de emergencia como plomería, cerrajería, electricidad, auxilio vial y guardería para tus mascotas.
0: Ahora, ¿cuánto cuesta proteger tu patrimonio? Los costos varían según la aseguradora y el nivel de protección que elijas.
4: En la Revista del Consumidor de septiembre, comparamos seguros para casa-habitación de distintos bancos y aseguradoras a través de sus cotizadores en línea. Para este ejercicio consideramos una vivienda propia de 250 metros cuadrados. ¡Consúltala!
0: Recuerda que las tarifas cambian según el valor y las necesidades de tu vivienda. Lo ideal es consultarlo directamente con un agente de seguros o ejecutivo bancario para obtener tu cotización exacta.
4: No olvides que si necesitas ayuda, tienes a quien acudir.
0: Para localizar a un agente de seguros capacitado, acércate a la Asociación Mexicana de Agentes de Seguros y Fianzas, AC, en amasfac.org o al 5555-142090.
4: Y si quieres verificar que un agente o institución estén autorizados, la Comisión Nacional de Seguros y Fianzas te asesora en https://www.go.mx/CNSF o llamando al 5557-247400.
0: Para resolver cualquier duda, inconformidad o reclamación, la Condusef te respalda en condusef.gob.mx o en el 5553-400999. Infórmate, compara y protege lo que más quieres.
4: Por último, toma en cuenta estos consejos clave antes y después de contratar.
0: Compara opciones y elige una póliza que se adapte a las necesidades reales de tu hogar, garantizando protección a un buen costo.
4: Al contratar, proporciona los datos exactos sobre el valor y las características de tu vivienda, ya que la información incorrecta puede afectar el pago de una indemnización.
0: Una vez que tengas tu póliza, revísala a detalle. Verifica los datos, las condiciones generales y la cobertura de responsabilidad civil.
4: Guarda copias digitales de la póliza, comprobantes de pago y escrituras.
0: Mantén siempre tus pagos al corriente para no perder la vigencia de tu protección, y ante cualquier siniestro, ten a la mano tu número de póliza para comunicarte de inmediato con la aseguradora.
4: Si quieres saber más detalles, consulta nuestra sección Brújula de Compra en la Revista del Consumidor, ya sea en su versión física o digital.
0: Porque proteger tu hogar y vivir con tranquilidad también requiere informarse.
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0: Para acceder a todos los contenidos que la Revista del Consumidor tiene para ti, suscríbete a través de nuestra página, revistadelconsumidor.profeco.gob.mx.
4: Síguenos en nuestras redes sociales. En Facebook nos encuentras como Revista del Consumidor MX y Profeco Oficial. En Instagram estamos como @ Revista del Consumidor MX y @ Profeco Oficial. En X las cuentas son @ R del Consumidor y @ Profeco. Y en TikTok síguenos como @ Profeco.
0: 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Medio siglo cuidando a las personas consumidoras. 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
2: La frase del día de hoy no tiene nada que ver con el terror, tiene que ver con la vida y es de Nelson Mandela. Siempre parece imposible hasta que lo haces, lo disfrutas y lo vives. Vámonos con los Killers, Mr. Brightside.

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0: Katy Calderón de la Barca con nosotros. ¿Cómo estás, Katy?
1: Contenta, Jessy.
0: Qué gusto. No, ya te vas de vacaciones. ¿Cómo no vas a estar contenta? Sí. Al otro lado del mundo.
1: Voy a cruzar el charco, sí.
0: Ay, qué delicia. Uno aquí va a Real de 14.
1: Ay, qué bonito.
0: Sí, sí, pero
1: qué bonito,
0: tú vas a Grecia.
1: Real de 14.
0: Bueno, qué bárbaro, qué bonito, qué bonito, qué bonito, qué bonito. El tema de hoy es muy interesante. Katy Calderón.
1: Mente, Jessy. La mente. La mente, pero es por qué mi mente no se calla y no me deja vivir en paz.
0: Che, oye, estamos en una época en donde sobrepensamos demasiado, ¿verdad?
1: Demasiado, demasiado. Y si le entendemos, esa es la parte que quiero, que quien tenga pensamientos catastróficos, quien escuche que su mente de repente le habla como desde el lado oscuro y nos hace pensar cosas que nos asustan. O sea, entendamos que el cerebro lo tenemos como una máquina predictora. O sea, ¿qué busca el cerebro y para qué está programado? Para poder predecir si hay peligro, si hay riesgo, si hay alguna amenaza. Entonces, el cableado del cerebro tiene ese fin, o sea, pensar en los peores escenarios justo para que tú puedas decidir lo mejor para ti, poder estar a salvo, poder estar seguro.
0: Oh, ¿es como una señal de alerta?
1: Tal cual. Entonces, es como tener que estar, o sea, como tu guardián, es tu garantía de seguridad, Jessy. Entonces, ¿qué necesita? Mandarte todos los datos de lo que puede no salir bien, justo para que tú decidas lo contrario. Lo que pasa es que no sabemos, o sea, no llega el bebé con el instructivo para que los papás sepan qué hacer. Y entonces, ¿qué es lo que sucede? De repente tú en la adolescencia, que es cuando más empieza tu cabeza, porque de niño le preguntas a tus papás, ¿no? Y tus papás, y pues si saben y se educaron un poquito en la crianza, pues te dirán qué dirección tomar. Pero si no, lo que sucede es que el miedo te pone en alerta, y esto es lo que puede traer un cerebro en modo obsesivo, cuando es mucha la alerta. Cuando tu pensamiento no para de pensar en escenarios catastróficos, ¿crees que algo está mal contigo?
0: ¿Automáticamente lo hace el cerebro?
1: Automáticamente lo hace el cerebro. O sea, de niño, quienes lo hacen son tus papás. Y entonces los papás, los maestros, los adultos que están alrededor del niño, lo que hacen es como programar este cerebro para pensar en los peligros, en los riesgos. Y entonces, ¿qué sucede? Tu cerebro aprende a hacer esto. Ahora, si además tus ancestros, o sea, vivieron en condiciones de mucho estrés, de mucha amenaza, de mucho riesgo, entonces además tú ya traes un programa a nivel inconsciente, porque tenemos el consciente y el inconsciente.
0: Claro.
1: ¿No? Entonces, imagínate que si tus papás, por ejemplo, tuvieron mucha hambre, pobreza, condiciones en donde fueron perseguidos, estuvo alguien en temas de adicciones, en la cárcel, o sea, situaciones que pueden darse, y entonces ese cerebro ya de ese niño nace con una predisposición a pensar de manera catastrófica, o sea, como muy alerta. Si tu mamá cuando estuvo embarazada estuvo muy joven y no sabía si tengo mi bebé, no tengo mi bebé, ¿qué hago? ¿Me van a matar? ¿No me van a matar mis papás? O sea, esa alerta de esa mamá hizo que ese bebé tuviera estas condiciones en su cerebro. Entonces, el cerebro tiene y aprende estos programas. Entonces, ¿qué es lo que nos pasa a veces en estas épocas de además mucho miedo? Culturalmente, socialmente, empezamos a ver todos los riesgos que hay. Y entonces, por ejemplo, a los adolescentes, ¿qué les pasa? Mucho sobrepensar en los miedos. ¿Será que puedo? Mis papás me dicen que la vida está muy difícil, la IA está llegando a mi vida, entonces me voy a quedar sin trabajo. Entonces, hay tantos elementos y tantos factores que me pueden hacer sentir una amenaza de que no voy a poder construir una buena vida. Y entonces, ¿qué es lo que sucede? Mi cerebro está constantemente sobrepensando. Ahora, hay veces, Jessy, que el cerebro piensa en imágenes.
0: Oye, yo siempre lo que hago es, cuando me viene una situación así diferente, rara, o que conlleva una decisión, siempre hago mi escenario A y el B.
1: Sí.
0: Por lo general, el A es el catastrófico, el que me puede llevar a sufrir de más, a no pasármela también. Y el B es como el bueno, el por dónde puedo caminar, el cuál sería el más. No sé, pero siempre pongo el escenario A y el escenario B.
1: El que

0: abres el lente, como les digo, y entonces, ¿qué aparecen? Posibilidades. Aparecen todas esas opciones de lo que sí puedo hacer. Le da dirección y rumbo a la decisión que vas a tomar. Pero fíjate lo importante de este escenario B. Cambia la sensación de tu cuerpo. Cuando tú piensas en posibilidades, cuando tú estás viendo las alternativas, es como lo que decimos, piensas en modo positivo. ¿Por qué es? Porque ahí es donde hay un poder creativo, que para eso tenemos el pensamiento, para crear escenarios. Cuando pasa esto, lo que tú le das a tu mente, le ofreces a tu cuerpo. Empiezas a sentir alivio, empiezas a sentir... Si tú piensas en ese escenario que te sale bien, automáticamente la farmacia interna del cuerpo empieza a segregar los químicos del bienestar. Entonces, no solamente, o sea, te saca del modo miedo y del modo estrés, el cortisol a tope, sino que te lleva a imaginarte cómo se sentiría si todo me sale bien. Entonces, totalmente cambia el estado anímico de tu cuerpo. O sea, las sensaciones empiezan seguramente a sonreír.
1: Con solo imaginar qué pasaría si todo te sale bien.
0: Absolutamente. Y si a eso le agregas, ¿cómo me voy a sentir? O sea, le pones atención al cuerpo y a las sensaciones. ¿Cómo me voy a sentir si todo me sale bien? ¿No? O sea, le quiero pedir a esta niña, o le quiero pedir chamba a esta persona, o quiero pedir un aumento, y entonces... ¿Qué pasa si todo me sale bien? O sea, ¿cómo me sentiría con ese aumento, recibiéndolo en mi mano, poniéndolo en mi cuenta? O sea, compartiéndolo con mi pareja, con mi familia, gastándome una parte en mí. Entonces, ahí automáticamente cambia la sensación de tu cuerpo y creas otra realidad. Entonces, ese es el principio de un futuro que
1: tiene
0: posibilidad.
1: Oye, creas otra realidad que te invita a vivirla.
0: Absolutamente. Entonces, es importante decir, es como si tuviéramos una cucharadita de bienestar, o sea, de optimismo en el buen sentido, porque tu cuerpo refleja esto. Ahora, no porque su cabeza, no porque su cerebro les haga estos escenarios catastróficos, crean que algo está mal. O sea, entendamos que el cerebro tiene ese funcionamiento, porque hay veces que me dicen, es que estoy acabo de ser mamá y de repente tuve un pensamiento de si aventara a mi bebé por las escaleras, si dejara caer a mi bebé, o sea, es que soy una mala mamá. No, tranquilo, tu cerebro te está diciendo, esto es una posibilidad. ¿Para qué? Para que tomes la vía contraria, para que te aferres a tu bebé, para que cuides a tu bebé, para que tomes de manera consciente esto. Pero como el cerebro te lo pone en situaciones de alerta, muchas veces esta voz que te critica y que te autojuzga te hace pensar cosas malas de ti. Y eso lo que hace es una especie de vicio en tu pensamiento, de sobrepensar, entonces soy una mala persona, que nadie sepa esto.
1: Oye, y aquí entonces aplica la del chicharito. ¿Te acuerdas, sí, no? Imaginemos cosas chingonas.
0: Exactamente. ¿No? Esa es.
1: O sea, sí hay un escenario donde puede catastróficamente pasarte algo, pero... Sí. Aplicando la del chichare, o sea, imaginemos cosas chingonas que pueden pasar.
0: Absolutamente, porque además...
1: Que no es magia, ¿no?
0: No, porque...
1: O sea, no es de que pasaron, sino hay que imaginarlas para trabajarlas y que pasen.
0: Tal cual, y con creatividad, porque si tú le pones atención a cómo se sentiría tu cuerpo, a cómo sería tú viviendo esa situación... A los futbolistas, bueno, a los deportistas de alto rendimiento, les enseñan a trabajar con su mentalidad. O sea, esto es realmente es un trabajo que tiene que ver con fisiología, con biología, que tiene que ver no con esto que pensamos, ay, sí, tú y tus ideas de visualiza y será. No, tiene un programa que va alineado al cuerpo, a la parte fisiológica, a la farmacia interna. Entonces, esto que dices del chicharito tiene todo un fundamento científico, Jessy. Entonces, la invitación es esa. O sea, hagamos una práctica del escenario B, de lo que nos dice el chicharito, para que nuestro cerebro pueda producir eso, el cuerpo lo sienta, lo perciba, y a partir de ahí demos el primer paso para poder tener ese futuro que queremos, y entonces realmente lo podamos crear. Y entender que cuando el cerebro, cuando el pensamiento no para, lo único que está tratando es de resolver de la única manera que lo sabe hacer.
1: Sí, totalmente. Pues Katy, muchas gracias. ¿Dónde te pueden consultar?
0: Les dejo mis redes sociales, es Katy C. de la Barca, CATHY en todas las plataformas, Katy C. de la Barca, ahí me pueden encontrar.
1: Muchas gracias.

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0: Es que les estoy platicando de lo de Sintec, carajo, porque no sabían, que yo siempre les insistía, es que ellos no saben, pero luego les cuento bien. Oye, me da muchísimo gusto tener aquí, y es un placer, de verdad, tener a dos, por una parte, dos compañeros de MBS Radio, que están aquí con nosotros, y por otra parte, que me da muchísimo gusto conocerla.
1: A la siguiente compañera,
0: pues lo haría muy bien.
2: Puede que...
0: Oye, y te voy a decir una cosa, ahorita que la vi entrar, dije, ¡ah, chingao! ¡Qué delgada se ve fuerte!
1: Sí. Es que la tele engorda 8 kilos. La gente no lo sabe,
0: no sé,
1: con la
0: pero
1: la tele engorda.
0: ¿Engordar?
3: Pues ¿cuántas cámaras traía yo encima? ¿Después? Imagínate.
0: Es que Memo entró como con 20 cámaras, salió con dos.
3: Exacto.
0: Oye, qué gusto tener aquí a los ganadores de La Casa de los Famosos. Empiezo por las mujeres. Mariana, ¿cómo estás? Bienvenida y felicidades, caray.
1: Contenta, agradecida contigo, porque mi chamba fija es aquí en MBS, en Grupo MBS, en la cadena Globo, que la cadena hermana, y pues tú me diste el permiso cuando me invitaron a participar de faltar el bazooka, se quedó ahí a cargo de pues a sacar ahora sí que los programas solo. Estoy que no me la creo, Jessy. No, nunca me imaginé, porque fui la primera expulsada, la gente se sabe la historia, y de repente me citaron a la gala del sábado, el domingo, ya no me acuerdo cuál fue. No me dijeron nada, de repente me dijeron, ven por acá. Me metí en un lugar donde había cuatro paredes podridas de madera con cochinillas y yo dije, Dios mío, ¿qué es esto? Me dijeron, la gente va a votar y en una de esas, pues puedes regresar a la temporada. Y yo, wow, mandé a pedir mi maleta, mandé a pedir mis cosas y la gente desde ahí no me soltó, pero nunca me imaginé que me fueran a llevar hasta la final.
0: No, pues qué bueno, la verdad. No, te voy a decir una cosa, sinceramente, no sé qué opinen, déjame terminar de saludar, Memito, Memo Schultz, ¿cómo estás? Qué gusto saludar también, compañero de MBS Deportes, un honor para nosotros que estés aquí. Nos emocionaste mucho con tus hijos, con todo lo que pasó ahí, ese hijo chiquitín que tienes, que es una maravilla. Digo, el grande es una joya, ese te va a sustituir muy pronto, pero
3: ya en cualquier momento.
0: Pero el chiquitín es una joya de muchacho. Qué gran familia, felicidades, Memo.
3: Gracias, mi Jessy, y por supuesto muy contento de compartir con la campeona, la ganadora, con Mariana, y con la campeona también sin corona, que la amamos y la adoramos como es Karina. Aquí están las dos grandes ganadoras de esta Casa de los Famosos. A ti te quiero agradecer en particular, y por supuesto a mi familia radiofónica de MBS, a Alejandro, a Fer, a Juan Pablo, a Memo, a todos los que nos estuvieron apoyando incansablemente, y así como a cada uno de nosotros, porque este juego, tú lo sabes muy bien, al ser panelista es por y para la gente. Una grata sorpresa, yo iba por una semana, no sé qué pasó, terminamos en 10, pero la verdad, una experiencia única, una experiencia irrepetible y extraordinaria, y que pues dejamos todo, cada quien desde su trinchera, pero eso quisimos, que la gente nos conociera como somos, más allá de lo que hacemos profesionalmente, pero que nos conociera con todos nuestros defectos y algunas virtudes. Y bueno, si conectamos o no, eso le queda a nuestros panelistas como tú, querido Jessy. Muchas gracias.
0: No, hombre, al contrario. Y Karina, qué gusto saludarte. Bienvenida a la radio, bienvenida a MBS Radio, a EXA. Qué gustazo fue conocerte. Qué enseñanza nos dejaste con ciertas reflexiones que hacías en cámara. Qué bien, felicidades. Te fue muy bien, maravilloso. Y bienvenida.
4: Ay, no, pues muchas gracias. Pues también para mí es un honor estar aquí con ustedes. Hasta me siento muy loba. No, muchas gracias. La verdad, con Mariana, la primera ganadora. Obviamente con Memo Schurig aquí con ustedes en EXA, en MBS. De tanto siempre adentro. MBS Radio, saludos a todos los de MBS Radio. Y hasta que se me hizo. Con razón, hace rato que llegué, los vi muy tranquilos, muy a gusto, muy en casa. Y yo dije, ay, esto es como que ya, yo creo que ya han de venir aquí muy seguido. Pues
1: trabajar
4: aquí.
1: Diario.
4: No, muy emocionada con todo, la verdad. Muy emocionada a toda la gente, a todo el público que estuvo ahí apoyándome siempre desde el primer día. Y pues ahora sigue compartiendo, como lo dice Memo Schurig, igual yo comparto también, pues compartiendo nuestras vidas, compartiendo lo que hemos vivido, lo que hemos pasado, para que la gente pues nos conozca un poco más, que es la finalidad de la Casa de los Famosos México.
0: Oye, ¿en algún momento sentiste que ibas a ganar?
4: La verdad, te soy bien sincera, y no por quedar bien ni nada, pero no. No, yo tenía pensado desde que entré, dije, pues mínimo tengo que aguantar. Eso sí, mi meta era unas 8 semanas. Dije, mínimo para salir, pues ya un poco recorridita. No me ven a sacarlo a la primera o a la segunda. Pero sí era mi propósito.
1: De después, mí no vas a estar hablando,
4: no,
1: Karina.
4: No, hermana. Sino que yo dije, pues tengo que ponerme en perra. Dije, pues para... pues mínimo para salir así, loba. Pero pues mira, se llegó a la final. Creo que el tercer lugar, yo bien merecido, la neta. Yo con la gente siempre le he dicho ahí en, a toda la gente que estuvo, yo sé que hay mucho escándalo, pero siempre les digo, el lugar que ustedes me dieron es el lugar que yo agarro con agradecimiento y mucho cariño.
0: Oye, y sabes que me da mucho gusto porque me tocaba ir a las posgalas, a las pregalas, y siempre con Wendy terminábamos hablando de ti, ahí un poco de las estrategias que entre los dos creíamos que podían ayudarte y todo. La Wendy le echó muchísimas ganas, ¿eh?
4: Ay, gracias. O sea, sí, de repente sí me vi muy así como...
0: No, no, pero cada quien tiene... Es que desde afuera cada quien hace una estrategia para ustedes.
4: Sí.
1: Sí, está cañón lo que...
0: Es impresionante lo que hace este juego.
1: Sí, sí.
0: Ustedes están jugando ahí, ni cuándo se dan, pero uno desde afuera, no, es que debería hacer esto. Y es que yo creo que debería... ¿Por qué no le dijo eso? Esto, ay, qué güey, ya se peleó con esto. No manches, ya di. O sea, afuera es todo, cada cabeza es un mundo. Y luego uno ahí va y opina. Y yo hubo momentos donde en la gala, que no me había pasado así, pero que me pasó esta vez, de que solo ponías así en el tweet, en el X, ¿no? Hola, buenos días. Chica tu madre, la chica, perro, la
1: chica. ¿Te mentabas la madre?
0: No, es lo de menos. O sea, ayer le estaba poniendo a Gil unos. Saludos que me mandaron matutinos y me decía, qué bárbaro, qué piel tan gruesa. Le dijo, no hombre, cabrón, ya se acostumbra uno a eso y a más. Pero es lo que genera la Casa de los Famosos.
1: Mucha pasión. Sí, yo creo que ninguno de nosotros había estado en un proyecto con tanta pasión, con tanto... además, ayer lo dijo Rosa María muy bien en la conferencia de prensa, yo apenas me entregaron mi celular, qué bueno que no lo he podido revisar, pero pues claro...
0: Así déjalo, cada fandom, un ratito.
1: Sí, exacto, cada fandom quiere que su habitante preferido gane, claro, ¿no? Entonces seguramente los fans de Karim me han de estar mentando la madre, los de Memo, y así viceversa, les contestan, y entonces yo, la verdad, agradecida con la gente, nunca me imaginé llegar a un primer lugar, nunca,
0: pero
1: menos siendo la primera eliminada. O sea,
0: algo increíble, la Casa de los Famosos para ustedes empieza ahora. O sea, lo que siga, porque la gente ya los conoció, ya los vio, los criticó o no, tenía sus estrategias, siguieron o no, pero lo que viene para adelante, digo, Memo tiene una carrera hecha, el periodismo deportivo, claro. Es uno de los más importantes que hay, una de las voces más reconocidas que hay en este país.
3: Gracias, que te invito.
0: Por un cafecito ahorita, mejor.
3: Sin duda.
0: Y pues me imagino que seguirá tu carrera muy bien sembrada, muy bien. Para tienes ahí compañeros entrañables. El apoyo que te dieron fue bárbaro. ¿Cómo nos hizo reír Burak y Toño. Con las cosas, los apodos que te ponían, con cómo
3: el
0: se
3: famoso
0: reían.
3: Burling, ya saben, el que se sube, se pasea, ¿no? Que es un entendido que teníamos nosotros dentro de la casa, porque la verdad, conforme iban pasando las semanas y los lazos afectivos empezaban a crecer, pues era algo que pues nosotros también jugábamos con eso. Y afuera es lo mismo. Digo, yo llevo 25 años teniendo el privilegio de compartir las transmisiones con Toño y con Enrique, y así nos llevamos de pesado. Es de ida y vuelta. Con mi querido David, quiero hacer también el paréntesis para externarle mi profundo agradecimiento tanto a David Faitelson como a Carlos Aguilar y el Burro Van Ranking, que además me recibieron con la gran noticia de que ya estamos con 2 horas, éramos una, ya tenemos 2 horas, y que pues ellos estuvieron aquí al pie del cañón. Me fui, les dejé más chamba, pero son unos fregones. Jesse, todos, absolutamente todos, pensamos en ustedes constantemente. Mariano, obviamente, que es parte de la familia. Qué decirles de Cari, que hacíamos enlaces con Cari, le invitamos a Cari, invitábamos a nuestros compañeros, porque pues la verdad, estando dentro de la casa, queríamos ver cómo podíamos comunicarnos con el exterior, porque lo único que teníamos era Gali, Odalis y por supuesto Diego, y además de la gente, cuando te salvaban de la placa, pues era, oye, en mi caso la tropa Shoot, muchísimas gracias, ellos son todo, y cada quien con sus respectivos fans.
0: Oye, 2 preguntas para Mariana rápidas, que está diciendo la gente aquí,
1: sí,
0: metidísimas, que si ya no tienen que pagar pensión.
1: Nunca me la han pagado, así que ahora con
0: ahora,
1: mi premio,
0: menos que nunca.
1: Menos que nunca.
0: Y la otra es que si te viste con Ari Boroboy, ¿sí es cierto eso?
1: Ay, vi una nota que junté ayer con... No, para nada. Si ayer estuvimos en el hotel, a las 7 de la mañana salimos del hotel hacia Televisa Chapultepec.
3: 2 días sin dormir.
1: Dormimos 3 horas. Bueno, yo dormí 3 horas, creo que Memo no pudo ni dormir. Cari...
4: Yo también 2 días de 3 horas o 4 horas.
1: Sí, y no, para nada. Estuvimos todo el día de promoción. No, es mito.
0: Es mito, bueno, pues ya
3: por
0: está.
3: Por eso traigo los lentes de Luis, que los encontraba solo chaparon los de la suerte. Saludos, porque Luis, si me los quito, vas a decir, Memo, ¿te fuiste de fiesta?
0: Oigan, de verdad, muchas gracias.
1: A ti, mi querido Jesse, gracias a toda tu audiencia, que además nos encanta tu programa. Yo lo escucho todas las mañanas, muchas lo gracias. Sabes, a lo que voy a dejar a mi hijo. Mi niño, Salvita, feliz cumpleaños. Hoy lo levanté con un pingüino porque ya no le pude ni pedir pastel.
0: Al rato mandas.
1: Al rato vamos a partirlo.
0: Ese muchacho veía muy tierno llorando en la final.
1: Ay,
0: así que,
1: chiquitín.
0: Sí. Gracias por estar acá y mucha suerte.
3: Gracias a ti, mi querido Jesse, a ti en particular. Los primeros acercamientos con MBS hace muchos años, tuve el privilegio de estar aquí dando deportes contigo y te agradezco. Y aquí seguimos encantados y vamos a darle.
0: Gracias, Karina, gracias, mucha
4: suerte. Muchísimas gracias a todos por su apoyo, gracias por estar ahí al pendiente de todos y pues gracias por habernos recibido.
0: No, hombre, gracias.

0: te despegues. 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

0: Daniela Carballo Báez, o debo decir María Daniela Carballo Báez. ¿Cómo estás, Dani?
1: Muy bien, ¿y tú?
0: Bien, contento de saludarte, con un buen tema el día de hoy, y estoy seguro que nos la vamos a pasar muy bien escuchándote. Las cinco cosas más extrañas que hacen los famosos, no manches, para verse jóvenes.
1: A ver, ¿qué has hecho tú? Confiesa.
0: Fíjate
1: porque
0: que
1: eres
0: yo...
1: famoso.
0: No, no, ni soy famoso, pero ¿sabes qué? Pues he tratado alguna vez como de quitarme las bolsitas de los ojos, pero no he encontrado quién.
1: Ah, yo te recomiendo. ¿Sí? Yo ya me los quité. La blefaroplastía.
0: Ah, pues oye, sí.
1: Con mi doctora,
0: ¿verdad?
1: Sí.
0: Ah, pues recomiéndame.
1: Sí, yo te la mando.
0: Órale, va.
1: Oye, pero eso no es extraño. Eso está padrísimo.
0: Sí, eso es aparte eso, como común, ¿no?
1: Eso es algo común.
0: Sí.
1: Pero ahí te van algunas cosas que yo digo, hijo, yo que me hago muchas cosas, diría.
0: Carballo Báez, María Daniela.
1: Diría, a esto, al día de hoy te digo, no le entro. Ahí te va. ¿Qué tal que Demi Moore dejó que sanguijuelas le chuparan la sangre?
0: No.
1: O sea, imagínate este tratamiento. Te mueves de Estados Unidos, donde vive Demi Moore, y se va a Austria, específicamente para que las sanguijuelas, imagínate estos que son como pescaditos, gusanitos, ay, no sé, se le pusieron en el ombligo, se las ponían en el ombligo, le succionaban la sangre, y ella decía que era para renovarse, para desintoxicarse, y todavía dice, no hombre, cuando ya estaban muy, muy satisfechas, se veía como la sanguijuela como que se ponía gorda.
0: De la sangre. De la sangre chupada.
1: De la sangre chupada. No, y caían así, como decía, pues caían como un borracho. Cero se me antoja. La verdad
0: no.
1: Imagínate que te estén chupando. Yo en Tailandia vi que unas como sanguijuelas para hacerte pedicure y te ponías los pies y dije, no, gracias. No le entro.
0: Sabes que eso debe ser hasta peligroso, ¿no?
1: O sea, cero. Nada de esto, la gente que nos está escuchando lo va a intentar, por favor. O sea, digo, busquen
0: ahora
1: el tratamiento.
0: Aquí, a lo mejor
1: existe.
0: Hay alguien que ya lo hizo.
1: No, claro. Y que lo hacen de manera formal. Ah, bueno, sí. Que lo hagan de manera formal, bueno, pues allá no se me antoja, pero allá ellos, ¿no?
0: Oye, si de hecho si hay alguien que nos esté escuchando, que sepa dónde hay sanguijuelas para que te chupen la sangre. ¿Y esto es para qué?
1: Pues que para desintoxicarse y entonces como que renovarse.
0: Órale.
1: No, cero.
0: Pues que nos marquen, ¿no? En tal lado ponen sanguijuelas. Igual la dan y se avienta.
1: No. Sí lo utilizan para para medicina. Hay un tratamiento con sanguijuelas que tampoco se me antoja, pero nunca dijeron que era para cosa de belleza y desintoxicación, ¿eh?
0: Eso sí está cañón, ¿no?
1: Bueno, la segunda, Gwyneth Paltrow. Ay, no, esto menos lo haría. Si la sanguijuela dije no, esto tampoco. Se dejó picar por abejas,
0: no,
1: a propósito.
0: Eso sí está cañón.
1: Imagínate.
0: Hay
1: un tratamiento.
0: Para...
1: Ella lo dijo en una entrevista, para que igual para desinflamar el organismo y para la piel.
0: ¿Con piquetes de
1: que
0: abejas?
1: Para la piel. ¿Puedes creer eso? Porque también vi que hay para la cicatrización, lo cual tampoco lo haría.
0: ¿De abejas?
1: De abejas. Sí, la apiterapia se llama.
0: ¿Apiterapia?
1: Apiterapia. Imagínate la abeja picoteándote, Jessy. ¿Te ha picado una abeja? Duele horrible.
0: Claro, huele.
1: Duele.
0: No, duele horrible.
1: Horrible, jamás.
0: Quién sabe cómo huele, pero duele horrible.
1: Horrible. Ahí te va otra. Sandra Bullock y Kate Blanchett, las dos, estaban haciendo Ocean's 11, ¿te acuerdas de esta?
0: Sí.
1: Y pues nada, ahí empezaron a irse con una facialista, muy acá, muy guau, y se movieron, esto lo contaron en una entrevista con Ellen DeGeneres, y se fueron a hacer un tratamiento que le llaman el pene facial, the penis facial.
0: Dios de mi alma. ¡Ay!
1: ¡Qué cosa! Bueno, pues aquí ahí te va lo que esto incluye. Es un tratamiento que se llama Hollywood EGF. Y esto es un tratamiento donde ponen un suerito. Primero te picotean así para hacerte esta parte para que te absorba bien cualquier tratamiento que te pongan. Eso sí me lo he hecho, la verdad. Que son unos piquetes chiquititos.
0: En la cara.
1: En la cara. No duele eso. Y sobre eso te ponen ya el facial, digamos, que te van a poner. Y el facial que le pusieron está ese suero hecho con prepucio de los hombres. O sea, pues sí, ¿verdad? De los hombres.
0: Pues sí.
1: Entonces, cuando...
0: Sí, pues si es de elefante, imagínate, sí, de mi vida, ¿no?
1: Cuando nace un bebé y le hacen la circuncisión, le quitan y de ahí, de las células madre, de ahí sacan el suero y se los ponen. Y es una cosa que tampoco lo...
0: Y aparte les han de cobrar un dineral, ¿verdad?
1: Un dineral.
0: Creo que lo de las sanguijuelas te cobran por sanguijuela.
1: Imagínate.
0: Lo de las abejas por abejas.
1: Imagínate.
0: Y lo del prepucio por centímetro cuadrado.
1: Imagínate, Jessy. No. Puedes quedar en quiebra. Depende.
0: Sí, depende de lo que te hagas.
1: Puedes quedar en quiebra.
0: Sí. Oye, depende de lo que te hagas.
1: Victoria Beckham. A ver, este es el cuarto.
0: Ah, esa debe hacerse.
1: Excremento de ruiseñor en la cara.
0: O sea, es ruiseñor.
1: Sí, o sea, popó de un ave que es. Ah, pero eso sí es un ruiseñor. No es cualquier ave, ¿no? Excremento de ruiseñor. Ella lo contó.
0: Pues está chiquito, ¿eh? O sea, debe ser excrementito, pero
1: excrementín,
0: mucho.
1: Excrementín, ahí. Sí, sí, se llama geisha facial y es una práctica, bueno, pues esta viene de Japón, esta práctica tradicional japonesa. Tampoco se me antoja estar pagando, literal, te lo voy a decir así, a ver, cuando te hace una paloma encima.
0: Oye, a mí una vez, ya ves que hay un barquito que te lleva a la Estatua de la Libertad.
1: Sí.
0: Entonces ya vamos felices y ahí me voy bajando el barquito y de pronto, ¡bolas!
1: ¿Qué hace?
0: Una paloma me zurró en el ojo.
1: O sea, ¡ah!
0: Iba volando y ¡fua! Soltó desde arriba. Dicen que es buena suerte.
1: Sí.
0: Pero en el ojo, o sea, de hecho de que... Entonces yo, además de irme rápido en el ojo y la camisa.
1: ¿Y no te ardió horrible? ¿Se ha de arder?
0: No.
1: Porque, o sea, dicen que es muy tóxico.
0: Estaba yo muy
1: eso.
0: Nervioso. No, pues ya me eché, me lavé. O sea, cerré el ojo, no adentro el ojo, sino me alcancé a cerrar el párpado. Y y yo tenía una angustia porque me fuera a dar una infección o algo.
1: Yo pensaría.
0: Pero pues
1: no.
0: Llegué aquí a México y me chequé y no.
1: No, nada. No, pues ya tuvieras que desde ahí hubieras visto la Estatua de la Libertad.
0: Todo cucho.
1: Todo cucho. ¿Y no pagaste?
0: No pagué.
1: Mira, este de ruiseñor.
0: Sí, señor, no pagué.
1: Yo creo que medio nos agarran bien de mensos con estos tratamientos,
0: sí,
1: la verdad.
0: Sí,
1: no, no,
0: Dani, es que mira.
1: La verdad,
0: sí,
1: no. No se me antoja. Y el último, este es un hombre, pero él es muy conocido porque le gustan mucho los tratamientos de rejuvenecimiento, y es Simon Cowell. ¿Te acuerdas el que hace todos estos
0: no, el de
1: X-Factor, ¿no?
0: Sí. El descubridor de One Direction.
1: Exactamente, que es muy bueno él, ¿no? En lo que hace, y es conocido porque sí, todo le entra para verse más joven. Y pues esto se hace un facial con placenta de oveja.
0: No manches.
1: Y la verdad es que tampoco se me antoja mucho meterme a que me hagan este tipo de cosas. Digo, yo ya me hice el famoso que se hizo Kim Kardashian de ¡ay, Dios! De salmón.
0: Sí, me lo recomendaron.
1: De semen de salmón.
0: Ah, el de semen. Ah, no, me recomendaron otro. Creo que de piel de salmón. No. Pero a lo mejor el de semen. ¿Ya te hiciste el de semen de salmón?
1: Ya me lo hice.
0: ¿Y qué tal el semen de salmón? O sea, te hacen hoyitos y luego te meten el semen de salmón.
1: Sí, o sea, no son hoyitos. Son pues unos piquetitos muy chiquititos con una agujita que se llama dermapen. Uh-huh. Y ya sobre eso te ponen el suerito. Entonces esos piquetitos son como para que te absorba bien lo que sea que te pongan.
0: Ok, y a ti te pusieron semen de salmón.
1: Exacto.
0: ¿Es como una crema o qué es?
1: Es un suerito.
0: Un suerito.
1: Que ya sé que también lo pueden poner inyectado. Eso sí no me lo he hecho. La verdad es que yo mejor que todo sea así.
0: Ah, o sea,
1: que...
0: también te pueden inyectar el semen de salmón.
1: Y dicen que duele. Dicen que si se siente ácido, o sea, que sí duele.
0: El inyectado.
1: A mí no me dolió, pero y ese también suena raro, la verdad.
0: Oye,
1: pero ella lo hace.
0: ¿Y qué se siente?
1: Pues nada. No sé ni cómo lo saca. Oye, es que mira, yo podría ser, nada más porque Dios no le da alas a los alacranes. Si yo fuera millonaria, capaz de que estaría haciéndome estas cosas extravagantes.
0: Seguro, conociéndote, seguro. Pero creo que allá hay un panal de abejas afuera, mi querida Dani, aquí en el patio.
1: Nada que me duela.
0: Bueno, pues pues el semen de salmón no dolió.
1: No.
0: ¿De verdad no duele?
1: No me dolió.
0: Ya.
1: No me dolió. Hay un liquidillo ahí.
0: Gracias, Daniela. Carballo Báez.
1: Por favor, @DaniCarballo, por ahí encuéntrenme, síganme y comenten.
0: Ya está, gracias, Dani.
2: Ya, van.

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4: Paco de Miguel con nosotros. ¿Cómo estás, Paco?
5: Muy bien, muy feliz de estar aquí contigo.
4: Oye, yo también. ¿Cómo me has hecho reír? ¿Cómo me has hecho pasar buenos momentos en familia? Porque sabes que siempre llega un hijo y pone un video y ya lo vemos entre todos y ya nos reímos entre todos y luego lo mandas a un chat donde está la tía Conchita.
5: Y dices, soy yo.
4: Y la verdad es que muy bien, la verdad es que qué bárbaro, qué buena comedia. Qué bien que empezaste de las redes sociales y que ahora eres todo un fenómeno.
5: Oye, una locura las redes sociales, sí, totalmente. Pero me encanta ser parte de las familias mexicanas que me manden ahí todo el tiempo en sus chats, estar ahí presente y que pueda unir familias, ahora hasta uno familias.
4: Pues fíjate que sí, porque es así como te lo digo, llega de la tía, lo manda no sé dónde y luego lo pone el hijo. Y termina siendo una experiencia familiar como esto que estás promocionando hoy, ¿no?
5: Mi familia es tu familia. Justamente lo mismo que me dices. Pues ya todo ya se convierte ahora en un show completamente en vivo con mis personajes, para que la gente pueda disfrutar de estos personajes que han visto en redes sociales, pero ahora sí en un show completamente en vivo en el Metropolitan.
4: Oye, pero cuéntame, ¿todos son tus personajes?
5: Todos son mis personajes, es una esquizofrenia en vivo.
4: ¡Qué duro!
5: ¡Duro!
4: Sí, porque entra, sale un personaje.
5: Entra, sale.
4: Mentalmente prepararte.
5: Estoy mal.
4: O sea. Estás mal. Sí. Estás mal.
5: Estoy mal.
4: Formalmente mal.
5: Formalmente mal. O sea, se me ocurrió justo llevar a estos personajes a un show, pero dije, ¿cómo le hago para que estos personajes puedan estar todos en vivo? Y que, o sea, literalmente hay momentos en donde en la pantalla yo me contesto en vivo a algo que grabé antes. Uh-huh. Y voy entrando y saliendo y la historia es muy divertida porque el tema central es que la abuela que yo hago, uh-huh, se cayó.
4: Ok, ahora dime una cosa.
5: Un accidente.
4: Todo escrito por ti.
5: Es escrito por mí y por Juan Ríos.
4: Oye, pero la interacción entre tú, los personajes que están en pantalla, como parte del diálogo, debe estar mega ensayada.
5: Está cabrón. Porque es de repente, por ejemplo, te voy a hacer aquí un ejemplito porque ya estamos muy cerca de la fecha. Uh-huh. Es de que está, no sé, la mamá está buscando a la hija, uh-huh, ¿no? De que, ¿dónde estás, carajo? Y yo estoy ahí, en vivo. Ajá. ¿Qué pasó, mamá? ¡Ya! O sea, como que todo sucede y es muy ensayado de que se tiene que contestar al mismo tiempo. Y sí ha sido, pues, un reto hacer eso. Porque sí dije, yo lo quiero hacer así. Yo quiero que sea así.
4: Oye, y estás además, nos están escuchando ahora en Guadalajara.
5: Ah, también, en Guadalajara.
4: En el Teatro Galería, es que es un teatro maravilloso.
5: Un teatro divino.
4: Sí, el 15 de octubre. Aquí estás el 13 de octubre en el Metropolitan.
5: Exacto.
4: Luego, dos días después, en el Galerías.
5: En Guadalajara. Y luego, el 4 de noviembre, en el GNP.
4: En Monterrey.
5: Escenario GNP.
4: Seguros en Monterrey. Y
5: sí.
4: lo más seguro es que pregunte a la gente que nos está escuchando en algunas otras ciudades de la República Mexicana si es gira. O sea, bueno, es gira porque está en tres ciudades, las sí. tres ciudades más importantes del país. Pero ¿qué pasa con Puebla, con Querétaro? ¿Qué pasa con Tijuana?
5: Vendrán después. Okay. Pero con mucho gusto vendrán después.
4: O sea, seguramente el año que entra.
5: Sí. Sí, o a finales ahí abriremos un Querétaro, ¿no? De repente. Ándale. Un Querétaro, un Tlaxcala, ¿no? No hay que olvidarnos de nuestros amigos de Tlaxcala.
4: Sí, porque no, sí existen.
5: Claro, claro, sí existen, ¿eh?
4: Oye, cuéntame algo. Este tema de hacer de tus personajes toda una puesta en escena implica que le des más peso a uno que al otro.
5: Sí, ¿no? La mamá. Siento que la mamá 100%
4: es la que es la, la...
5: Sí, claro.
4: Es la doña.
5: Es la doña,
4: es el matriarcado.
5: Es, claro, es la vocera de la familia. O sea, es la que está ahí, sobre todo ella y la hija.
4: Ok.
5: Y la hija son las que están ahí como más de protagonistas.
4: Pero es un matriarcado.
5: Pero es un matriarcado, totalmente.
4: El que vamos a ver en escena.
5: Totalmente. Y una situación familiar que a todos nos ha sucedido, que es que la abuela se te caiga. Sí, pero aquí con el tema dramático de que no sabemos cómo se cayó, si alguien le empujó, va a estar bueno.
4: Sí, porque puede ser incluso...
5: A lo mejor alguien le empujó a la abuela, ¿no? No sabe que quieren su dinero.
4: Que luego pasa.
5: Y eso va a suceder ahí.
4: En La Rosa de Guadalupe lo hemos visto muchas veces.
5: Y sí voy a decir la sorpresa porque ya estamos muy cerca. Dentro de esta situación de la abuela que se cae, pues sí se convierte como en una investigación. Y la que lleva la noticia es Adela Micha. Y le dije, por favor, quiero que hagas esto lo más serio que se pueda para que me ayudes a llevar esta situación de que la abuela se cayó en una investigación. Y ella lleva la investigación.
4: Ah, sí. O sea, es una investigación periodística
5: de que no sabemos qué le pasó a la abuela, si alguien la empujó, si alguien la quiso matar, por qué, no sabemos.
4: Mira, se cayó algo y fue la abuela.
5: Fue la abuela.
4: Seguramente.
5: ¡Ay, ya se cayó mi mamá! ¡Híjole! ¡Ay! ¡Ay!
4: Oye, ¿te he propuesto hacer televisión?
5: Sí, totalmente. Sí, televisión. He hecho algunos proyectos. Estuve en MasterChef, uh-huh. Celebrity de Azteca, hace ya casi 3 años. Uh-huh. Y bien. No, o sea, pero otros formatos.
4: ¿Un programa de tele de tus personajes?
5: No, ese no. No ha llegado a la propuesta todavía.
4: Pero estaría interesantísimo. Creo que esto le puede dar pie a que llegue.
5: Exacto. Y sobre todo, ¿sabes qué? Es una nueva faceta, porque pues es literal, estoy contando una historia de algo que le sucede a esta abuela, o sea, independientemente de que sean mis personajes o no, está interesante lo que pasa ahí. Porque sobre todo el público también es partícipe de todo esto. O sea, el público va a tomar decisiones en este show de oye, ¿tú qué piensas? ¿Quién crees que haya aventado a la abuela de las escaleras?
4: Ah, sí, la gente también. O sea, el público, claro, querido, es el que sí también va a tener.
5: Que siento que le van a tirar a la mamá 100%. Va a ser la claro, la mamá van a decir, ella la aventó. Híjole. Entonces quiero ver también la reacción del público, porque pues en cada ciudad, dependiendo la gente, va a ser diferente, ¿no?
4: Oye, cambiando un poco de tema, ayer anunciaron la temporada 5 de La Casa de los Famosos.
5: ¿Vamos?
4: ¿Vas a entrar?
5: ¿Vamos? No. No, no sé, no. Siento que no. Que no entraría.
4: ¿Por qué no?
5: Si entras tú, entro yo. Vamos.
4: No, yo estoy ahí de panelista.
5: No, pero de... No, güey, concursante.
4: No, es que sabes que... La vida es muy...
5: Es que está... Imagínate, estar ahí oliéndole los pedos, güey, sí, a los demás.
4: Sí.
5: Conviviendo... Si ni siquiera de repente te aguantas con tu familia, ¿cómo vas a aguantar a lo... O sea, qué
4: era
5: hueva.
4: Era un referente de que entraban gente así a visitar. Y olía pies.
5: Asqueroso, güey.
4: Sí.
5: No podría.
4: Sí.
5: ¿O vamos?
4: Yo, la verdad es que ahí estoy. O sea, yo ya estoy ahí, pero no adentro, pero ahí estoy.
5: Ni madres, adentro. Te queremos adentro.
4: No.
5: Jesse, por favor.
4: No.
5: 2027.
4: Soy intolerante a la lactosa.
5: La Casa de los Famosos 2027.
4: Pero tú sí, o sea, serías, wey, un personajazo.
5: No, funado.
4: Mira, eso decía Aldo Rentón. Decía, no, es que yo me baño 3 veces al día, yo no aguantaría. Y ahí estaba el
5: Estaría
4: vato.
5: funadísimo.
4: Qué bueno.
5: No, qué feo, güey. O sea, yo no podría estar ahí pensando que me están funando. Es que ya funan por todo.
4: Que te funen. Ya te han funado.
5: Ah, varias veces.
4: Entonces, ¿ya qué? O sea, supongo que te funaron.
5: Pero, güey, esta ya es una funa a nivel de que, o sea, imagínate tener una... Todas las personas, si tuviéramos una cámara aquí, uh-huh, estaríamos funadas. O sea, por eso no me gusta este proyecto, te voy a decir, por eso. Porque, güey, o sea, es como... Tú porque estás ahí adentro y tienes una cámara aquí, te puedo juzgar. Pero si todos tuviéramos una cámara aquí todo el tiempo,
4: totalmente,
5: estaríamos todos funadísimos.
4: Todos.
5: O sea, ya.
4: Absolutamente.
5: Quítense
4: todos
5: eso de funar. No.
4: Sí, no. Oye, entonces no.
5: No.
4: Yo creo que vas a estar.
5: No, ni de pedo. Ay, no sé si puedes decir eso, pero sí, ni de pedo. Pero ni de pedo. Dependiendo. Oye, ¿cuánto ofrecen?
4: Yo te aseguro que vas a estar.
5: No, no.
4: Bueno, lo vamos a ver. Público querido, cuando venga la temporada 5, el hombre va a estar ahí y
5: fama, quiero ver fama, quiero ver la gasa de los famosos, la venta accesible.
4: Y vas a decir, yo lo dije en la radio.
5: Yo lo dije con Jesse, voy a estar en la casa de los famosos México 27. No. No, güey. Hemos visto casos muy feos.
4: Muy feos.
5: Muy feos. Terrible. A un amigo mío, Ricardo, lo que le sucedió ahí, no quisiera estar en sus zapatos.
4: Pero ya no le ha sucedido a nadie.
5: Porque ya no lo van a ver.
4: Paco de Miguel, muchas gracias.
5: Muchas gracias.
4: Oye, no se pierdan Mi Familia Es Tu Familia, que está aquí en el Teatro Metropolitan, 13 de octubre, sí. Que está en Guadalajara, nos están escuchando, el Teatro Galerías, 15 de octubre, que está en Monterrey, que también lo están escuchando, el 4 de noviembre, en el escenario GNP Seguros.
5: Ahí nos vemos, gracias. Mi Familia Es Tu Familia.
4: Eso, gracias, Paco.

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0: bien ese bombo dorado.
1: ¿Qué pasó, mi querido Pontonicom? ¿Cómo estás?
0: Mamporreador, bien.
1: ¿O vienes de naranja?
0: Hoy vengo de naranja. Qué gusto. Exa naranja.
1: Sí, me da muchísimo gusto, Pontón.
0: Exactamente, me gusta el color naranja. Y qué frío también, ¿no?
1: Porque sí, desde muy temprano.
0: Llueve y llueve aquí en la Ciudad de México. Sí, sí, y bueno, sí, sí. En fin, estos días a mí no me gusta. Hay gente que le gustan. Dice, ay, qué bueno. Amaneció nublado y con lluvia. Soy feliz. Y yo, pues no, ¿verdad? No.
1: Sí,
0: yo
1: no,
0: prefiero
1: no.
0: ¿Para qué? Días airosos y soleados. Pero bueno, ¿se acuerdan de una plataforma por ahí de los que habrán sido 2000? Sí, de los 2000, ¿no? El 2000, 2001, puede ser, que se llamaba LimeWire.
1: ¿Cómo no?
0: Exactamente, que era un poco competencia de Napster, un poco competencia de Ares.
1: Sí,
0: que
1: sí,
0: eran
1: sí,
0: estas
1: sí,
0: plataformas sí, para compartir música ilegal.
1: Sí, piratona.
0: Piratona, sí, exactamente, sí, sí, en donde sí, tú sí, te pues descargabas música, ¿no? Te encontrabas ahí un artista, ponías el artista en este tipo de plataformas, le ponías a ver qué rolas había, download, y descargabas tus rolas, y tus rolas en teoría eran tuyas porque estaban ya guardadas en tu disco duro, y ahora sí, pues ya es puro streaming y las rolas no son tuyas. Pero bueno, en fin, LimeWire regresa, pero no regresa en esa modalidad de descargar canciones ni videos piratones, sino ahora regresa competencia de WeTransfer. ¿Se acuerdan de WeTransfer, esta plataforma?
1: No,
0: y todavía funciona, obviamente, esta plataforma en donde podemos mandar archivos grandes, ¿no? 1 giga, 2 gigas, 3 gigas, 4 gigas de información, videos pesados que obviamente quieres mandar por mail y no pasan, o no tienes Google Drive, o, en fin, es una solución en la que tú puedes mandar archivos de más de 2 gigas, 3 gigas por correo, por una liga, y que la gente los pueda descargar de manera gratuita. Tienes su versión gratuita, que son, creo que antes era 15 días podías tener ahí la liga de descarga, y ahorita creo que nada más son 3 días los que se caduca esa liga de descarga cuando tú subes estos archivos y los quieres compartir. Bueno, LimeWire, que se escribe LimeWire, LimeWire, LimeWire o LimeWire.com, Lime como de limón o lima, LimeWire.com. Es un sitio justo, competencia de WeTransfer, en el cual tú vas a poder subir tus archivos, tus fotos, tus videos, tus archivos que tú quieras, que no pasen de 4 GB en la versión gratuita. Y después le vas a poner compartir. Y en compartir lo que está interesante es que ya te da un código QR en el cual tú puedes escanearlo e inmediatamente está descargando eso que subiste, ¿no?
1: Está
0: cómodo.
1: Sí, está, bueno, práctico, más cómodo.
0: Sí, también te da evidentemente una liga, que es la que puedes compartir por WhatsApp, por mail, por donde
1: sí,
0: sea.
1: Sí, sí, sí.
0: Y entonces la gente puede descargar ahí tu información, bueno, todos los archivos que subiste. Y obviamente también tiene un espacio en donde puedes poner un correo electrónico o un mail, en donde se lo va a mandar a tal persona, le pones send, le llega ese correo electrónico con esa liga, y esa persona tiene hasta 3 días para descargar toda esa información que tú le acabas de subir, y hasta 4 gigabytes de información. Eso está muy padre, y además tiene algunas herramientas con inteligencia artificial, por supuesto, ¿no? En donde tú puedes alterar un poquito las imágenes que subes, quitarles el fondo, utiliza Gemini, por ejemplo, puedes hacer un prompt y hacer una imagen, y esa imagen o ese video desde ahí mandársela a alguien con una liga. En fin, tiene como varias cosas interesantes LimeWire, en donde tú puedes crear videos o imágenes con inteligencia artificial, pero pues lo más destacado es que podemos mandar archivos grandototes, ¿no?
1: ¿Qué tan grandotes?
0: Hasta 4 gigabytes, que es bastante.
1: Muy bien,
0: ¿no? Sí,
1: claro.
0: Bastante, gratis. Pero si tú te registras y pagas, bueno, por supuesto vas a tener mucho más mucho más capacidad, pues, de
1: claro,
0: gigabytes, y que tu liga pues no caduque nunca, ¿no? Que ahí sí, esté por siempre. Entonces, pero gratis, pues está buenísimo. Entonces puedes campechanear entre que WeTransfer, mandas algunos archivos porque a los 3 días se vence, y luego utilizas LimeWire.com también para mandar archivos. Entonces esto está interesante. Por otro lado, hablando de inteligencia artificial, aquí estuve ahí leyendo algunas cosas con respecto a las 3 habilidades que pierdes cuando la

0: AI o la inteligencia artificial hace tu trabajo. Número uno, detectar errores. O sea, cuando la AI hace ya, tú eres bien conchudo, bien flojo y ya nada más le dices a la AI qué hacer, ya tu pensamiento crítico ya se empieza, te empiezas como a, ¿cómo decirlo?, a desprogramarte o a desentrenar.
1: Claro.
0: Ese pensamiento crítico de decir, esto está raro, ¿no? Esto, o sea, ya no detectas errores tan fácilmente. La otra es recordar cosas, ¿no? Que eso ya lo habíamos visto, no si, ni siquiera de, con la inteligencia artificial, sino con la memoria del teléfono celular. Ya no recordamos teléfonos o números telefónicos ni de mi casa, ni de la casa de tu mamá, ni de la abuelita.
1: Sí,
0: ni
1: son contactos, ¿no?
0: Nada, ¿no? O sea, ya no recuerdas. Entonces, bueno, con la AI vas a perder todavía más capacidad de recordar cosas. Porque todo vas a decir, ¿para qué lo recuerdo? O sea, ¿para qué me esfuerzo? ¿Para qué lo guardo en mi cerebro? Si la AI me lo va a decir cuando le pregunte en cualquier momento. Y el número tres, que es la más impresionante, es creer que puedes. No, es que no puedo, ¿no? O sea, como que no me da, no quiero pensar, no puedo porque ya no tengo este contexto, ya no sé nada, entonces que la AI me lo resuelva. Entonces, el decir casi siempre, ya no puedo, yo ya no puedo, pero la AI sí puede, ¿no? Entonces, son tres habilidades que vamos a ir perdiendo. Así que, ¿utilizan la AI? Sí, está bien, pero como herramienta y no como la conchudez como lo estamos haciendo ahora, ¿no?
1: Sí, ¿no? ¿Y qué tanto, por ejemplo, hay gente que de plano maneja sus finanzas con la inteligencia artificial? Hay gente que, aunque usted no lo crea, maneja su situación mental, es decir, también dejó de ir a terapia. Correcto. Porque según ellos crearon un agente, y el ChatGPT y todo.
0: Sí. Sí, no.
1: Yo platico con la inteligencia artificial antes de un podcast para que me ilustre en torno al personaje y todo, pero okay. ¿Tú qué tanto lo usas? ¿Tú qué vives de la tecnología?
0: Yo sí lo uso, por ejemplo, hago un texto yo, de mi cerebro, y le digo, oye, púlelo o redáctalo bien, si hay algunas faltas de ortografía, gramática, etcétera, extiéndelo un poquito más, ponle más adjetivos calificativos, etcétera, y luego lo vuelvo a leer para que, ¿no? Para que
1: o sea, digamos que tú lo usas para la ortografía.
0: Ejemplo, guiones, redacción, etcétera, ¿no? Para artículos, etcétera. Luego también, por ejemplo, vengo en el coche y le pregunto a Gemini. Como es muy muy fácil preguntarle a Gemini, ya que, si es que tienes, por ejemplo, un teléfono con Android, dejas presionado el botón de bloqueo o desbloqueo, te abre Gemini y le preguntas, oye, dime, ¿qué sucedió hoy en la tecnología? Bueno, ¿qué sucedió hoy? La noticia que dio Donald Trump acerca de la inteligencia artificial, que ahora ya no es inteligencia artificial y es superinteligencia. Entonces me hace un resumen. Sí, el día de hoy se juntaron todos los grandes CEOs.
1: Yo le podría pedir, por ejemplo, al ChatGPT que me preparara las 5 notas más importantes del día.
0: ¿Sí? Sí, puedes, claro.
1: Y me los puede mandar en notificación. Eso está bueno.
0: Sí, sí, te lo mandé.
1: Porque te mantiene como muy alto. Yo le pido un reporte de la situación de radio en México y Latinoamérica.
0: Exacto.
1: Le pido resultados de fútbol.
0: Sí.
1: Pero voy a preparar eso de las noticias.
0: Sí, le puedes decir, oye, dime de 5 noticias más relevantes hasta el momento deportivas en México, ¿no? O del espectáculo, o de música, o algún artista latino que haya sacado un álbum recientemente, ¿no?
1: Claro.
0: Etcétera. Un poquito más también detallado, porque si también de alguna manera dices, dime las 5 notas más importantes de México hoy.
1: Pues, sí, lo haces muy genérico, ¿no?
0: Muy genérico. Entonces sí creo que tiene que ser como por secciones, ¿no? Dime las 5 notas tecnológicas, dime si las 5 notas de espectáculos, así.
1: Claro.
0: No, eso puede funcionar. Hago muchas imágenes ahora con ChatGPT para las portadas de los reels que hago en Instagram.
1: Okay.
0: Entonces subo una imagen, ¿no?, de cierto video, le hago un screenshot y le digo, hazme una portada para un reel de Instagram estilo minimalista que diga, entre comillas, no sé, las nuevas pantallas de tal marca.
1: Claro.
0: ¿No? Y cierro comillas. Y entonces ya me hace la imagen y eso lo subo como portada a mi YouTube, lo subo como portada a mi Instagram.
1: Está padre.
0: Eso funciona bien y se ve atractivo.
1: ¿Y tú usas Gemini sobre todo?
0: Uso Gemini y ChatGPT, son los dos que uso.
1: Bueno, sí. Pues muy bien.
0: Generalmente.
1: Gracias, Pontón.
0: Gracias a ti, Jessy.

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5: Ricardo Montaner.
6: Nacido en Valentín Alsina, Argentina, y criado en Venezuela, comenzó su carrera musical desde muy joven y con el tiempo se convirtió en una de las voces más importantes de la música romántica en español.
5: A lo largo de más de 4 décadas de trayectoria, ha construido una extensa carrera con canciones como Tan Enamorados, Me Va a Extrañar, La Cima del Cielo y Bésame, además de recibir importantes reconocimientos por su aporte a la música latina.
6: Después de una pausa de varios años, este 2026 regresó a los escenarios con el último regreso World Tour. Además, prepara desde México un nuevo álbum en el que llevará algunas de sus canciones al regional mexicano. Y ya adelantó que en enero estrenará nueva música.
5: ¡Hola! Aquí en la cabina de Jesse Cervantes, en Exa, Ricardo Montaner.
7: Amigos de la radio, amigos de México, está una de las grandes estrellas que tiene la música en nuestra lengua, uno de los grandes artistas con el cual nos hemos enamorado, hemos llorado, sufrido, hemos sudado en sus conciertos porque se pone de locura, y es un placer para mí estar un amigo, además, al que quiero, respeto y admiro mucho desde hace mucho tiempo, Ricardo Montaner. Aplaudan todos. Epa, vamos, dejen esos celulares. Malditos, y apláudanle a la estrella, por favor.
8: Tiene el teléfono en la mano.
7: ¿Cómo está, Ricardo? Bienvenido,
8: muy contento de saludarte.
7: Feliz de verte y de verte muy bien.
8: Gracias a Dios, estoy muy bien. Y aparte, decirte que a cada rato me encuentro parte del video que hicimos en el estudio de tu radio. Sí. Y la verdad que me encanta porque a cada ratico sale algo, a cada ratico sale un clip cantando yo a las 7 de la mañana, me hiciste cantar, o algo de lo que dije en tu show. Así que me da mucha alegría. Mucha alegría aparte de volverte a ver y de que hayas hecho el esfuerzo de llegar hasta aquí.
7: No, hombre, feliz. Cuando me dijeron, a mí me dio muchísimo gusto. Es una gran oportunidad, además, de que la gente de la radio en México, en todo el país, sepa algo que te voy a preguntar ahora. ¿Cómo está Ricardo Montaner? Cuéntale a México.
8: Muy bien. Gracias a Dios, muy bien. De salud, especialmente. Y haciendo un tour que comenzó el 21 de enero, de febrero de este año. Ajá. Y que hasta ahora no hemos parado. Hicimos un pequeño break durante el mundial, pero seguimos adelante. Y ahora, de aquí a diciembre, todavía estoy cantando por ahí por todos lados. Vengo a México a hacer el auditorio otra vez, a hacer la Arena de Monterrey otra vez, a hacer el auditorio Telmex otra vez. Voy a Aguascalientes. Eso antes de fin de año, esto es en el mes de noviembre. Y luego esperar un par de meses. Y en febrero arranco con la segunda vuelta del tour, que dura hasta final de julio del año que viene.
7: Y es que es impensable imaginar a Ricardo Montaner y no verlo también en el imaginario, en un escenario, en un concierto. Porque
8: eso es vida. Sí, eso es vida.
7: No te llena solo escuchar en un streaming, hay que verlo. Quienes hemos tenido la bendita oportunidad de verte, sabemos la energía y todo lo que nos das emocionalmente.
8: Ay, es que yo lo que le decía hoy a tus colegas de la prensa con los que estuve es que el escenario te impregna de una especie de savia bruta, de vitalidad y de qué sé yo, que va con el flujo sanguíneo y te hace tener más ganas de cantar, más energía, quiero hacer más conciertos. Entonces, y aparte, si a eso le sumas el gran apoyo que recibo de gente como tú, que tú eres, sin lugar a dudas, como una especie de vehículo a través del cual mi música se da a conocer en los corazones de la gente. Entonces, si aparte de lo que disfruto en los escenarios, tengo la felicidad de que mi música a través de ti llegue a los corazones de la gente, a todo México, eso es una alegría muy grande.
7: Muy grande. Pero, y es de esa alegría que también refleja en nosotros y que no queremos dejar, no queremos que acabe nunca. Porque yo te voy a decir una cosa y reflexionaba mucho ahora que venía para acá. Qué necesaria es la música como la que Ricardo nos ha dado en décadas, en una sociedad tan convulsa, tan llena, tan sobreinformada, con música que quizá no cubre los vacíos emocionales de la gente que tiene amor bonito, la gente que sufre, como lo dije, ¿no? Pero que finalmente vive bien.
8: Tú sabes que estás diciendo algo que lo que hace es que me incentiva más todavía. Y cuando una persona con la capacidad crítica que tú tienes y con la experiencia que tú tienes dice cosas así, pues todavía más. O sea, más te incentivas y más quieres echar para adelante. La gente, y tú lo has sabido entender muy bien, la gente necesita la buena noticia de la música. La música, Dios no la puso por casualidad. O sea, Dios puso la música, el ejercicio creativo de un autor, que no es otra cosa que un don que Dios regala, eso lo puso para algo, eso tiene todo un propósito. Si tú, en tu capacidad de transmitir a través de tu programa, si tú no aprovechas eso, que sin lugar a dudas, un regalo que Dios te dio, estás malgastando un don.
7: Claro.
8: ¿Me entiendes, Jesse? O sea, no podemos darnos ese lujo. Nosotros estamos aquí por algo.
7: Claro.
8: ¿Ves? Y tu deber ante ese algo es transmitir, ¿sabes? Es transmitir, es ser un vehículo.
7: Claro. ¿Y qué mejor que ser un vehículo de inspiración, de un mensaje en el escenario positivo, pero no solo en el escenario, un mensaje también en canciones que vienen, que están, que han estado, que vendrán? Yo creo que ese vehículo que yo desde mi trinchera y tú desde la tuya formamos es muy necesario para la sociedad de hoy.
8: Tú sabes que me pasaba hablando de Tan Enamorados, me decían, no, es que Tan Enamorados lo escuchas hoy y suena como si fuera actual.
7: Sí, claro.
8: ¿No? Y yo digo que el Tan Enamorado ya lo escribí una vez. Ya yo esa letra la hice una vez. Porque viste que a veces te dice, tú tienes que hacerte una rola como Tan Enamorado.
7: Sí, claro.
8: O te tienes que hacer una rola como La Cima. No puedo, porque ya esa la hice. Tengo que hacer una nueva. Y hoy, para que seas feliz, que la has apoyado muchísimo en tu emisora, en Nexa, en toda la cadena, para que seas feliz es eso. Es un nuevo desahogo. Es una canción para el despechado. Tú dijiste al principio de la presentación de que lo que yo hago es para acompañar a la gente en su momento de felicidad, de desdicha. Y es verdad. Y para que sea feliz es una canción para el despechado. ¿Cuánto despechado no hay en todo México?
7: ¡Uf!
8: ¿Ah? No. ¿Cuánto despechado no hay? Que necesita en qué refugiarse. Y se refugia en la música.
7: Y yo creo que además, este tema del despecho ha estado en nuestra vida presente en algún momento.
8: Por supuesto.
7: Sí o sí.
8: Por supuesto.
7: Entonces, el sacarlo con una canción es algo que te hace que desfogues y que sueltes absolutamente
8: todo. Si tú me preguntas, ¿qué tiene en común todo nuestro continente, toda América? Yo te puedo asegurar que uno de los grandes común denominadores que hay en nuestra América es el despecho. El despecho venezolano, el despecho mexicano.
7: ¿El brasileño?
8: El despecho brasileño, explícamelo. El despecho argentino, el del Río de la Plata, el de Uruguay, el tango, el candombe, todo eso. Eso es el despecho.
7: Claro,
8: ¿entiendes? Y la música es precisamente esa tabla a través de la cual se va deslizando ese sentimiento de despecho que todo el mundo siente en algún momento de la vida.
7: Y que vas navegando hasta que sale.
8: Hasta que sale.
7: Y encuentras ya por ahí a un amor y ya hay otra canción que te va a llevar.
8: Exactamente. ¿No?
7: Y luego otra canción que te va a llevar.
8: Que eso es y la música tiene esa particularidad que se llama evocación, y por donde tú vayas, un poco como el perfume, pero la música mucho más. Por donde tú vayas, tú escuchas una canción y dices, esta canción me evoca un momento triste de mi vida. Uh-huh. O me acuerdo cuando conocí a fulana de tal o a mengano. O sea, cuando me atravesé por este despecho. La música tiene eso, evocación.
7: La música es vida, es alma, es espíritu. Y has estado tú haciéndonos cantar por décadas, Ricardo. La verdad es que ahora que mencionabas todo el continente americano, yo decía, caray, es que lo conquistaste todo.
8: Pero no era ese el fin.
7: No, no,
8: el fin, de la pero, conquista, pero sí.
7: Pero
8: el
7: finalmente
8: del,
7: llegó.
8: Sí, el del enamoramiento.
7: Cantó desde el sur, desde el cono sur hasta el polo norte, caray.
8: Yo te voy a decir una cosa que estoy razonando, mejor dicho, meditando a medida que te estoy hablando. Yo nunca imaginé en los comienzos de mi carrera que yo hoy iba a estar tan agradecido de Dios por todo lo que me ha regalado. Yo nunca me lo imaginé. Yo siempre fui cercano a creer en Dios y todo eso. Me entregué a Cristo hace 34 años. Pero nunca imaginé que yo iba a tener tanto motivo para darle gracias. Nunca, nunca imaginé eso.
7: Es que fíjate que finalmente reflexionando, pues Dios es la creación y la creación es la creatividad.
8: Sí,
7: y la creación claro. Es el sentimiento
8: claro,
7: y la creación es el amor,
8: claro.
7: Es la familia, claro. Es la relación. Y si estás en la creación, claro. Estás en todo.
8: Sí, man, sí. Oye, gracias, Jesse.
7: No, hombre,
8: gracias. Ha sido hermoso. Ha sido un momento quizás muy corto y es como para desarrollar mucho más los temas que hemos tocado, pero te quiero agradecer, Jesse, porque has estado presente no solamente en mi vida como profesional, sino también en la vida profesional de mis muchachos.
7: Que yo adoro. Mándales
8: sí,
7: un beso
8: sé,
7: a los dos,
8: sí,
7: por favor.
8: Claro que sí.
7: Estuve con ellos desde los demos
8: sí,
7: en
8: lo
7: los
8: sé,
7: estudios.
8: Lo sé, lo sé. Escuchando demos, lo
7: escuchando
8: sé.
7: Demos.
8: Y me consta. Lo sé.
7: Y son dos seres humanos sí. Como tú, como tu familia, que la conocí en la serie. pero son dos seres humanos, qué bárbaro, de un nivel igual.
8: Gracias.
7: Lo traen del padre y de la madre.
8: Sí, no, esa es la protagonista.
7: Que de un nivel bárbaro como tú y pues que larga vida para Ricardo Montaner y su música.
8: Dios
7: gracias por estar en México.
8: Gracias por
7: estar en la radio.
8: Gracias. Saludos a todos.

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0: Estados Unidos, la dama de México.
1: ¡Qué preciosa, mi querido Jesse Cervantes! Saludándote, viéndote en vivo después de haberte visto tantas semanas a través de la televisión, en la casa de los famosos, SA, DCB, DCRLB.
0: Eso, todo eso. Doña Rosa
1: pues
0: Concha,
1: aquí, mire, muy contenta.
0: La dama de México, ¿cómo está? La dama de buen decir.
1: Muy contenta, muy triunfante y muy ufana. Pues sabiendo que San Andrés San Castiabro, pues escuchó mis plegarias, Santa Macarena, la que le da alegría a su cuerpo y cosa buena, escucharon mis plegarias, ganó Marianita Ochoa la casa de los famosos. 4, sí, y señor. Bueno, pues de verdad que, ay, era una competencia muy estreñida, Jessy Cervantes,
0: muy cerrada, ¿no?
1: Como yo misma, imagínese nada más, muy cerrada, pero a la vez muy abierta de mente, pues para hacer ganar a Mariana Ochoa, que seguramente va a hacer muchas cosas porque canta, baila, conduce.
0: Hace de todo.
1: De Toño, igual que yo. Yo debería haber estado ahí en la casa de los famosos y debí de haber ganado. Pero como no estuve, Marianita Ochoa, fíjese nada más cuántos votos que recibió, 10 millones.
0: 10 millones de votos, es un chorro, ¿eh?
1: Ay, se me hizo bueno, qué barbaridad.
0: Oiga, y la diferencia, ¿eh? O sea, porque eran 6-6 y luego 10, o sea, diferencia
1: es que
0: de 3 millones
1: qué,
0: de votos.
1: Y una de las cosas que yo creo es que se dividieron los fandom. O sea, por ejemplo, el fandom de Karina votó por ese Pérez y votó también por Gema Garoa, porque son compis, companochis de Karina, y ahí estuvo el dilema. ¿Qué? Se fueron votos que eran buenos también para Karina. A algunos les gustó, a otros no.
0: ¿A usted?
1: A mí me encantó.
0: Qué bueno, qué bonito.
1: Yo, las decisiones de nuestro poder superior siempre son perfectas, exactas y correctas.
0: Démele un aplauso.
1: Muchas gracias, público. Y bueno, pues.
0: ¡Qué bárbara!
1: Pero cualquiera que hubiese ganado para mí sería pues una bendición, porque la Casa de los Famosos México 4 dio mucho de qué hablar y bueno, pues ya finalizó. Así que bueno, pues en este inicio de semana, Jessy Cervantes, inicio de mes, inicio de día, ¿por qué mejor no empezamos saludando al sol y después nos vamos con Toño Lupe? Porque, damas y caballeros, llegó la poetisa del espectáculo, la diva, la pitoniza, y dice el saludo al sol.

0: ¡Ay, Dios mío! Hasta se me va el aire de la pura felicidad de Cervantes.
1: Señora, pero bueno, señora, la dama de México.
0: Ad hoc de lo del gran triunfo de Mariana, ¿usted de qué cree que voy a hablar esta mañana? En mis letras, en mis poemas, en mi sabiduría, a través del verso.
1: Debe ser seguramente del triunfo de Mariana Ochoa.
0: El triunfo de Mariana Ochoa. Aquí, como decidora de la poesía, me tocó decir versos de su salida, versos de su regreso del exilio, versos de sus nominaciones. Y hoy despedimos la casa de los famosos México y a Mariana Ochoa con unas bonitas letras, pero para esto necesito que me ayuden con el poetisa.
1: Venga el arte, venga el arte, venga la poesía, venga la rima, venga el verso.
0: Y bueno, la que la rima se le arrima. Y dice lo siguiente: buenos días, linda gente. Traigan pizza con anchoa. Ya no hay casa en el presente. Ya ganó Mariana Ochoa. La primera que expulsaron. Ay, que bonito lo digo así como. La primera que expulsaron. Y al exilio fue a parar. Muy intensa la llamaron. Ándele Aldo, fue a ganar. Es mamá de dos chiquitos. Juega, estruja sus cachetes. Demostró con todo y gritos. Superó a los OB7. ¡Oda en esta gran mañana a la artista triunfadora! ¡Oh, qué bella eres, Mariana! ¡Incatece, hay ganadora!
1: ¡Ea, becerro!
0: ¡Huela, huela mi halconcillo! ¡Huela alto en la alborada! ¡No me cambio el calzoncillo hasta la otra temporada!
1: ¡Sí, señor!
0: La poetisa del espectáculo, heme aquí, la esclava del señor Abasini.
1: Qué buena es
0: su
1: usted
0: palabra.
1: Para todo eso, dama.
0: Muchas
1: de México.
0: Muchas gracias, y tengo otras gracias también.
1: Lo
0: que
1: sé,
0: las sé demostrar con el rockero que está de cuerpo presente aquí de metiche en la cabina de radio.
1: Sí, señor. Pues yo le mando mi mejor deseo a usted y a todo su fandom.
0: Claro que sí, el fandom de las pantuflas mojadas de Rosa Concha. Muchas gracias, público.
1: Gracias, dama de México, dama de Dios, dama de Cristo, gracias. Vamos a continuar.

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0: Muchas gracias por haber estado con nosotros. Así llegó a su fin este Jesse Cervantes en vivo, con un resumen de lo mejor de lo acontecido a lo largo de la semana, porque de lunes a viernes, de 6 a 10 de la mañana, en la aplicación de XFM, nos puedes escuchar en el programa que tenemos en la Ciudad de México, en el 104.9, y los sábados en XFM 97.3. Hasta la próxima, yo soy Jesse Cervantes, usa las redes sociales, estamos en XFM, arroba XFM, en el Facebook de XFM, y en el mío personalmente, arroba Jesse Cervantes, y el hashtag que es importantísimo, que es el hashtag Jesse en Exa. Así de fácil, gracias, hasta la próxima.
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5: En Morelia, Lizzy Rivers, que me escuchan en Nogales, Oaxaca, Puebla, Tampico, en Tijuana, en Veracruz, El Paso, Texas, Monclova, Piedras Negras, Zamora, y también a mis Lizzy Rivers que me escuchan en Michoacán y en Exa Celaya. Y a ti, que te conectas a través de la app de Exa FM en todo el mundo mundial. Hola, buenos días. Estamos listos para arrancar con toda la actitud, con toda la alegría y la energía del mundo mundial, porque hoy vamos a tener una entrevista muy especial con un niño de 10 años que se llama Mateo Driver y ya es el campeón más joven de México, piloto karting, así es que va a estar súper interesante, no te lo pierdas. Por supuesto que vamos a tener Rewind Hits y vamos a platicar de muchas cosas. También tenemos boletitos, pases dobles para el cine en Cinépolis, en todo el territorio mexicano, donde quiera que te encuentres y haya Cinépolis, bueno, pues ahí por supuesto te puedes ganar tus pases dobles e irte al cinito. Participa en el tema del día, en el exacertijo, participa en nuestras dinámicas y podrás ganar tus boletos. También tenemos pases dobles para el Multiverso Nestlé este 18 y 19 de noviembre, Estadio Harp Elú. Así es que si tú quieres ir al Multiverso, este es el momento. Participa con nosotros 55 79 24 73 83. En el tema del día, vamos a platicar acerca de algo muy peculiar. ¿Qué animal te gustaría ser? Piénsalo bien. No quiere decir que es el animal que más te gusta. Es el animal que más te gustaría ser. Si tú fueras animal, así como que, ¿qué imaginas que te gustaría? Yo lo tengo muy claro. Lo tengo súper claro, así es que te lo voy a compartir en un ratito más. Y bueno, hoy es el del don. Hay que donar, hay que dar un pedacito de lo que tenemos para ayudar a tantos niños y niñas de verdad que ya se han rehabilitado y que además otros también están en espera para poder hacerlo. Y bueno, pues más adelante estaremos platicando un poquito de esto también. Y bueno, pues ¿qué les parece si comenzamos con toda la actitud, con toda la energía? Y una, no hay mejor canción para iniciar este día, el día del Teletón, que con muchísimo ánimo.

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1: Mis queridos listeners, y bueno, pues el día de hoy, como ya te lo dije, te puedes ganar tus pases dobles para irte al cine, salas tradicionales de Cinépolis. ¿Qué película te gustaría ver? Hay un buen en cartelera que estoy segura podrás disfrutar en familia. Lo único que tienes que hacer es mandar mensajito a la línea Listeners 55 79 24 7383 y participar en el tema del día, en el Exa Acertijo. Y bueno, pues aquí estamos esperando ya tus mensajes también para los pases dobles del Multiverso Nestlé 18 y 19 de noviembre en el Estadio Harp Elú. Así es que ya lo sabes, manda mensaje y participa. 55 79 24 7383. Y ahora sí, nos vamos a descubrir este ExaVox que tenemos preparado para ti el día de hoy. Y es que cada semana se siente un poquito más que nos estamos acercando ya a ese final de octubre, en donde pues vamos a divertirnos con esta celebración en la que nos encanta disfrazarnos y salir de fiesta y pedir dulces los niños. Bueno, pues ya como que se va sintiendo más cercano ese momento. Así es que el día de hoy vamos a poner a competir dos canciones. En el número uno tenemos I Put a Spell on You de Hocus Pocus, de la película de Disney clásica de Halloween. Así es que vamos a escuchar.

0: Y bueno, esta canción, que además, no sé, como que tiene una vibra muy padre, va a competir contra otra de película, por supuesto, icono de la temporada, que se llama Jump in the Line de Beetlejuice.
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0: Okay. ¿Cuál te gusta más? ¿Cuál quieres disfrutar la próxima semanita? Vota por tu favorita. Recuerda que en Instagram, en la cuenta de XFM y Lizzy Rocks, te dejamos una cajita en las stories para que nada más le des clic. Votes por tu favorita, o también lo puedes hacer a la línea Lizzy Liver 5579-247383. Ya sabes, llévate tus boletos para el cine y para Multiverso. Oigan, y en otras noticias, la semana pasada estuvieron compitiendo los esqueletos de Pica Pica contra Recuérdame con Marco Antonio Solís y qué creen. 61% de los votos, y qué creen que fue la ganadora. Increíble, ¿eh? Los esqueletos, porque por supuesto que a todos nos encanta, lanzada por Pica Pica en 2021 dentro de su disco de celebración 10 años. Y es una versión súper divertida de clásico infantil que todos conocemos y que cantamos aunque seamos adultos. Así es que, ¿qué les parece si con este ritmo pegajoso te la sabes? Vamos a bailar los esqueletos.

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1: Te tengo preparada el día de hoy en Rewind Hits, por supuesto que te va a encantar. Te recuerdo que en nuestro tema del día estamos platicando acerca de qué animal te gustaría ser. O sea, si fueras un animal, ¿en qué te gustaría, pues, ahora sí convertirte o haber nacido, ¿no? En tu próxima vida, ¿qué animal te gustaría ser? Platícanos, comparte 5579-247383. Apúrate a mandar tu mensaje. Oigan, y los boletos del cine se los van a llevar todos los y libres que nos escuchan en el interior de la República. Me gustaría muchísimo. Y dejamos los de Multiverso Nestlé para los de Ciudad de México. Así es, escríbeme si tú estás por allá en Oaxaca, en Monterrey, en Guadalajara, en qué sé yo, donde me estés escuchando. Bueno, pues te puedes llevar tus boletos para el cine. Ahora sí, vamos a platicar acerca de esta canción que verdaderamente fue un gran éxito. Vive de Kabá. Fue lanzada en 1996 y de eso ya hace, ¿qué? ¿30 años? Sí, estamos en el 26. ¡Wow! Como parte de su exitoso álbum La Calle de las Sirenas. Y bueno, pues se convirtió en uno de los temas más representativos de Kabá. Y bueno, pues por ahí seguramente has escuchado algunas otras canciones porque tenía un ritmo, tiene un ritmo muy pegajoso, muy alegre, pero sobre todo la letra es muy bonita, el mensaje, porque nos recuerda que hay que vivir cada momento, cada instante con alegría, con entusiasmo, con determinación. Y bueno, pues justamente hoy voy a presentárselas. ¿Cómo decía la canción? Vive el momento y en el, haz que la vida se vaya. ¿Vamos a cantarla? Bueno, si no la conoces, hoy la vas a descubrir y sé que te va a encantar. Y a ti, que la bailabas y la cantabas, mamá o papá, bueno, eso es para ti y se llama Vive.

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1: 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Alexa, un consejo de cómo ahorrar dinero. Para empezar, ya deja de encargar cosas en Shape.
2: Mamá, en la escuela me dijeron loco. ¿Quién te dijo eso? Las ardillas.
3: Paquetes, ¿verdad? 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Queremos escucharte y reírnos junto contigo, por supuesto. Oigan, y bueno, pues ya hablamos de que hoy es sabadito, 10 de octubre, es el día del Teletón, hay que donar, es fin de semana, y ¿saben qué? 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Oigan, y bueno, pues, estábamos recordándoles que tenemos boletos para el cine y me gustaría que esta vez se vayan al interior de la República Mexicana. Así es que si tú quieres participar por esos boletos, participa en el tema del día, en el exacertijo, vota por tu canción favorita en Exabox. Y bueno, pues solo con eso te podrás llevar tu boleto y ponme de qué ciudad nos estás escuchando. Muy importante. Yo no me sé todas las ladas de toda la República Mexicana, ¿eh? Así es que pónganme ahí su nombre y la ciudad donde nos escuchan. Y por supuesto, en Guadalajara, Jalisco, ya están Mati y su abuelito más que listos escuchando el programa y mandan un saludo muy temprano. Lizzy, buenos días. Ya estamos escuchándote este sábado y bueno, sobre nuestro tema del día, por supuesto que estamos platicando. ¿Qué animal nos gustaría ser? Dice, a mí me gustaría ser un gato, Ragdoll. Dice, porque es un gato muy cariñoso, bonito y tierno con todos, porque esas son mis virtudes. Mira, ¿cómo si nos identificamos de pronto con alguna especie de animalitos? Y es que la verdad es que los animalitos son adorables. Feliz sábado. Si lo piensas bien, ser un pato sería genial. Pueden caminar sobre la tierra, nadar con facilidad y también pueden volar y además son muy graciosos. Oye, no lo había pensado bien. Para mí sería genial ser el pato Donald. Porque me gusta mucho y me identifico de pronto. Soy agradable y también geniuda. Oigan, por acá me dicen, Lizzy, regámele unos pases para Multiverso. Y dice, me gustaría ser tiburón. ¿Por qué te gustaría ser tiburón? Y te regalo esos pases para Multiverso. Pero cuéntame, ¿por qué te gustaría ser tiburón? Y por acá, Lizzy, soy Emma Duarte y sí, es cualquier animal, sería dragón, como los Furia Nocturna, pero si es de la vida real, un gato o un perro. No importa, puede ser el que tú quieras, pero qué bonito que nos compartes estas dos opciones. Oye, definitivamente ser dragón sería algo muy cool, ¿no? Muy peculiar. Me imagino así yo sacando fuego por la boca. A veces lo hacemos cuando estamos enojados, ¿eh? Y por acá me dicen, hola Lizzy, un gusto escucharte todos los sábados. Te voy a contar, hace tiempo mi sobrino estaba pequeñito y salió el tema de los animalitos, que cuál te gustaría ser, y nos dijo, yo quiero ser un borrego, pero quiero que me cuiden aquí con mi tía porque los quieren mucho y nunca se los comen. Ya en este tiempo tenía unos borreguitos que eran mis mascotas y

pues nos sacó la lagrimita. Y es que la verdad, si lo piensan, sí, yo definitivamente quería, yo quisiera ser perrito, y les voy a decir por qué, por esa misma razón, porque yo sé cómo amo, adoro y cuido a mis perritas, y digo, si fuera un animalito me gustaría ser como mis perritas para que alguien me quisiera tanto como yo las quiero a ellas. Así es que tiene mucha lógica lo que dice tu sobrinito, y además qué bonito que comparte. Por acá me dicen, hola, buenos días, quiero boletos para el cine de Nogales, nos escuchan, a mí me gustaría ser una pantera porque están preciosas. Wow, increíble. Vamos con uno más y ahorita seguimos leyendo en un ratito más. Ah, el del tiburón me dice, me gustaría porque pueden generar sus dientes y nadar todo el día. Oh, qué interesante, me gusta bien tu respuesta. Sambu dice tu WhatsApp, así es que ya tienes tus boletos para el multiverso. Vamos a ver quién más nos escribe en un ratito. Recuerden que los boletos para el cine, quiero que se vayan al interior de la República, los de multiverso para Ciudad de México. Y bueno, pues hablando de animales y mascotas, ¿qué les parece si vamos a escuchar esta canción de Lara Campos que se llama Galleta?

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0: 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Lizzy Rocks está de vuelta y tú, obviamente, estás escuchando la estación exacta.
17: Ser una chiva. Oigan, y dice, escribo desde Celaya, Guanajuato. Bueno, pues entonces ya te llevas tus boletos, por supuesto, para el cine. En un momentito más nos ponemos en contacto contigo. Y por acá también tenemos más saluditos. ¿Quién se va a llevar los otros boletos para el multiverso también? Hola, saludos para todos los niños que te escuchan. Escuchando, soy una abuelita que te escucha cada semana. Irma desde Monterrey, y a mí me gustaría hacer un canario para cantarles a todos los niños. ¡Qué bonito! Le mandamos un saludo y un abrazo a la abuelita Irma que nos escucha en Monterrey. Gracias, gracias por participar. Que se vayan a Monterrey los terceros pases dobles, ¿sí? Vamos, que se vayan a Monterrey para ir al cine en Cinépolis, salas tradicionales. Ahí está. Y bueno, por acá también tenemos más saludos. Lizzy, buenos días, ya te escucho como todos los sábados. Amamos escuchar Lizzy Brox y Nexa. Muchísimas gracias. A mí me gustaría ser un perrito y recibir mucho amor de mis dueños, ser la favorita y consentida de la casa. Es que yo digo lo mismo. Dice, siempre los exarrebeldes, siempre estamos escuchando Lizzy Brox los sábados. Muchísimas gracias. Y bueno, por acá, que se vayan los de Multiverso. Ahorita vamos a ver, se van a ir. Dice, saludos Lizzy, todos los sábados te escuchamos y te saludamos desde la alcaldía Tláhuac. Les mando un súper saludo, por supuesto, Exa Rebeldes, escuchando siempre y apoyando. Y de este lado, más saludos. Lizzy, que tengas un gran día y mucho éxito en el Teletón, tus amigos Eli Salas. Gracias, gracias, muchísimas gracias. Y de acá, Lizzy, soy Gabo Petrova, excelente día, que te vaya muy bien la conducción del Teletón. Muchas gracias, es que voy a estar en el Crit de Ciudad de México el día de hoy de 12 a 4 en el evento Teletón. Me parece que en todos los CRIT va a haber evento Teletón en tu ciudad, así es que ve y disfruta. Va a haber shows, va a haber así como tipo kermés y cositas así. Bueno, en cada CRIT algo diferente, pero va a estar padre para que vayas con tu familia. Y voy a estar conduciendo en el CRIT Ciudad de México, por lo cual estoy muy agradecida y muy contenta por esta invitación. Acá me dicen, me gustaría ser un gato porque podría desaparecer 3 días, volver con hambre y cuando llegue a casa me digan, ay mi amor, qué bonito eres, qué bueno que regresaste. Definitivamente, ¿no? Oigan, luego las mamás pueden estar como muy enojadas contigo porque hiciste algo mal, pero aparece el perrito y aparece el gatito y bueno, se convierten en una persona diferente. Martín, ¿cómo estás? Lizzy, soy Martín de Los Cabos. ¿Puedes felicitar a mi mami porque el miércoles 14 cumple años? Claro que sí, le mandamos una felicitación súper especial y además le vamos a cantar las mañanitas Lizzy Roqueras. Y me da la respuesta exacta del ex acertijo. Muy bien. Y por acá me siguen escribiendo. Gracias por sus mensajes también de voz que me mandaron. Tumbas, tumbas, me dicen. Soy Daniel de Tlaxcala. Te mando saludos, Lizzy, y a Jordi y a Jessy Cervantes y a toda la bandera. Quiero boletos para Cinépolis, si se puede. Ya se fueron el día de hoy, pero ¿qué te parece el próximo sábado? Y bueno, pues dice por acá, si aparece el próximo sábado y nos escribes más tempranito y te llevas esos boletitos para el cine. Tenemos algunos otros más saludos, pero dice, soy Chemita y ojalá pueda ir. Dice, a ver, es algo súper extraordinario que tengo al final de todo. Dice, yo digo que todos somos increíbles y con una gran actitud. Soy Chemita y ojalá pueda ir. Sería increíble. Muy pronto será mi cumpleaños. Muy bien, Chemita, pues te felicitamos. Entonces te estaremos felicitando. Oigan, y pues ayer se estrenó la serie de Timbiriche. Seguramente las mamás y los papás están muy atentos a esto. Se van a divertir. ¿Y qué les parece si escuchamos justo una canción muy icónica de este grupo para que vayan entrando así como en onda y se echen la serie este fin de semana. Y esto que se llama Corro, Vuelo, Me Acelero.

0: feliz y emocionada porque el día de hoy está con nosotros un gran miembro de la escudería Telmex. Por supuesto, él es Mateo Driver. ¿Cómo estás?
1: Hola, Lisi, ¿cómo estás? Muy feliz de estar aquí contigo. Aparte que te gusta el rock and roll, entonces creo que va a ser una entrevista muy chida y nos vamos a pasar súper padre.
0: ¡Me encanta! ¿A ti también te gusta el rock?
1: Mucho, mucho.
0: ¡Guau! Wow, y eso está increíble que tengamos eso en común. Pues yo estoy muy contenta de que estés aquí con nosotros porque quiero decirles a todas las familias Lisi Livers que nos escuchan que Mateo, con tan solo 10 años, compite en campeonatos internacionales de karting en Europa. Es piloto de Lenovo Cali Kart Junior Program y también miembro de la escudería Telmex dentro de uno de los entornos más competitivos del automovilismo formativo. ¿Qué quiere decir eso? Pues que es corredor de autos y de verdad que está impresionante toda tu trayectoria. Tienes 10 años, pero yo tengo datos aquí que dicen que ya a los 4 años fuiste campeón nacional de karting de la Fórmula Cat Karts. Explícame, por favor, ¿en qué momento a los 3 o 4 años se te ocurre cómo nace? ¿Quién tuvo la idea de que quería ser piloto?
1: Bueno, mi papá corrió durante mucho tiempo, okay. Corrió durante 29 años y a los 2 años, 8 meses, me meten a un curso de verano de motocross, okay, con una bici eléctrica. Pero los instructores locos deciden no usar la bici eléctrica y me meten con una moto de gasolina sin rueditas al curso de verano.
0: Wow.
1: Entonces, cuando mis papás llegan el primer día, les dicen, bueno, ya se pueden llevar su moto, lo logró con una moto, ¿no? Ya se pueden llevar su bici, lo logró con una moto de gasolina sin rueditas. Y entonces, como mi papá era piloto, dijo, ah, bueno, pudo con dos llantas, puede con cuatro, ¿no? Y a los 2 años, 9 meses, por primera vez manejo un kart. Y empecé a entrenar mucho. Me tuvieron que hacer una extensión en los pedales porque estaba de este tamaño.
0: ¿Sí?
1: Y estaba súper chiquito. Y a los 3 años me dan mi licencia y compito en mi primera carrera, que la cual califico en la pole position, que es calificar en la primera posición y arrancas en la primera posición para la carrera. Y califico en pole position y gano la carrera, ¿no? Y a los 4 años, que es cuando ya hago el campeonato nacional completo, gano contra niños de 7 a 8 años el campeonato.
0: ¿Y tú teniendo 4?
1: Ajá, yo teniendo 4. Y mis papás me prometen que si ganaba ese campeonato me iban a llevar a Inglaterra a competir.
0: Ok.
1: Y entonces a los 5 años me voy a competir a Reino Unido y en mi primera carrera llego y gano. Ese año quedé subcampeón de Reino Unido.
0: Ajá.
1: Que es la categoría Baby, es el campeonato más importante. Y y estuve corriendo otros 2 años en Reino Unido, hasta que a los 8 años di el brinco al campeonato mundial de karts en Europa, el WSK. Y a los 9 años, el año pasado, logré tener mi primer podium en la pista de Cremona. Que quedé tercer lugar en el campeonato mundial. Y este año me firma el equipo de Lenovo Cali Kart, escudería Telmex. ¿Y qué hace Lenovo con Cali Kart? Lenovo, como está en la Fórmula 1, está construyendo un junior program para apoyar pilotos hasta la cima del automovilismo. Y a mí me escogieron como su piloto. Entonces me están apoyando mucho y esperamos hacer cosas muy grandes a futuro. Y entonces, este año, a finales de septiembre y principios de octubre, di la noticia en mis redes sociales, @MateoDriver.
0: Para que lo sigan.
1: Sí, que doy el brinco de categoría a la categoría con chasis de adulto, pero con un motor, con un restrictor, un poco más lento, y pero con niños de mi edad o un poco más grandes.
0: Wow, qué bárbaro, de verdad, toda tu trayectoria, además de ser un gran, por supuesto, piloto, eres un gran comunicador, ¿eh? Ya me resumiste toda tu carrera en un momento y está increíble, qué impresionante. ¿Qué consejo le darías a todos los niños y niñas que nos están escuchando, que quieren cumplir un sueño, que tienen una meta, o simplemente empiezan a descubrir que tienen gusto por algo? ¿Qué consejo les darías para ahora sí que tomar su camino, desarrollarse y luchar por sus sueños?
1: Que hagan lo que gusten, que hagan lo que les guste. Eso es lo más importante de todo, que lo disfruten. Pero una cosa muy importante para lograr tu sueño es ser disciplinado.
0: Ok, y para ti la disciplina, ¿qué comprende? O sea, la disciplina es puntualidad, es responsabilidad, es constancia. ¿Qué otras cosas implican disciplina para ti?
1: Un ejemplo, si, no sé, tú quieres hacer como yo los karts, ¿no? Siempre mantenerte bien físicamente, estar entrenando seguido, y siempre estarte preparando mentalmente. Y aunque tú un día no te quieras levantar para ir al gimnasio o algo, pensar que algún otro piloto lo podría hacer y te llevaría ventaja, ¿no?, de un día de entrenamiento. Y eso es lo que no quieres, porque tú siempre quieres ganar y que no te lleven ventaja, tú llevarles ventaja a ellos.
0: Justamente esa es la disciplina, bien lo comentabas, es hacer las cosas aunque no tengas ganas de hacerla, pero hacerlas porque las tienes que hacer.
1: Sí.
0: Porque te hacen bien, porque te hacen crecer. Oye, Mateo, pues muchísimas, muchísimas gracias, muchas felicidades, de verdad. Oye, me decías que te gustaba el rock, así es que vamos a ponerte a prueba. ¿Cuál es tu canción favorita de rock que te gustaría escuchar en este momento?
1: Sweet Child of Mine.
0: Ay, no, pues sí está pesado y sí sabe. ¿Te parece si lo escuchamos?
1: Va.
0: A ver, tú preséntale, estamos en XFM.
1: Estamos en XFM, escuchamos Sweet Child of Mine.
0: ¡Yay!

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1: Wow. Nosotras del polvo tus ojos protegemos y dicen que si nos caemos puedes pedir un deseo. La respuesta es las pestañas.

Todos tenemos el poder de cambiar la vida de alguien y a veces basta con un pequeño gesto para hacer una gran diferencia. El Teletón nos ha demostrado que cuando unimos nuestros corazones y trabajamos juntos, podemos lograr cosas extraordinarias. Gracias a esta maravillosa labor, miles de niñas y niños con discapacidad han encontrado oportunidades para desarrollar sus habilidades, ganar independencia y cumplir sus sueños. Pero para que esta gran cadena de amor y solidaridad continúe, necesitamos de todos. No importa si puedes donar mucho o poquito, porque cada peso cuenta, cada aportación suma y cada gesto de generosidad puede transformar una vida. Hoy quiero invitarte a ser parte de esta hermosa causa, a compartir, a ayudar y a recordar que todos merecemos las mismas oportunidades para crecer, aprender y ser felices. Porque cuando México se une de corazón, no hay sueño demasiado grande ni obstáculo imposible de superar. Y no olvides, la luz que llevas dentro brilla en el presente. Saben, y me encantará verte en el evento Teletón del CRIT de Ciudad de México, porque voy a estar ahí de 12 a 4 de la tarde. Es el evento, va a haber música, va a haber juego, diversión, de verdad, estaría padrísimo para que también juntos hagamos el baile del 9999, que ya lo estuve practicando y ya me sale bien, ¿eh? Así es que ve para estar juntos, para compartir, recuérdalo, en el CRIT Ciudad de México, de 12 a 4 de la tarde, voy a estar ahí conduciendo, muy agradecida y me siento muy bendecida también por esta oportunidad. Y bueno, pues, ¿qué les parece si nos vamos a celebrar a nuestros cumpleañeros que están festejando? Y por supuesto, muchísimas felicidades para Chemita, que se acerca su cumpleaños, así es que esas mañanitas, por supuesto, que te las vamos a dedicar. Y también a la mamá de Martín, que nos dice que será su cumpleaños el miércoles 14 de octubre. Para ustedes y para ti, que me estás escuchando y estás celebrando algo especial, bueno, pues disfrútalo muchísimo. Y tenemos una felicitación muy, muy especial para una persona muy querida del equipo de Lizzy Rocks Nexa. Él es Mau Núñez, por supuesto, camarógrafo de Lizzy Rocks Nexa, que hace que todas las entrevistas lleguen a tus ojos. Así es que muchas felicidades, mi Mau. Pásala increíble. Y estas son las mañanitas Lizzy Rockeras.

0: bueno, pues ya casi llega el momento de despedirnos. Oigan, dice la abuelita Irma, hola, le doy las gracias, pero ya somos mayores y no vamos al cine, si pueden regalarlos al niño que quería los boletos de mi parte. Claro que sí, ahorita ubico rápidamente quién es el que los quería, que le dije que la próxima semana se los regalamos de su parte. Muchísimas gracias. Qué bonito, de verdad, gracias. Y por acá me dicen, Lizzy, buenos días, soy la abuelita de Martín, quiero felicitarte por el evento de hoy, Dios te bendiga, te mereces lo mejor, has luchado mucho y sigues luchando para que esas puertas se te vayan abriendo. Recibe un abrazo de toda la familia de Martín, muchísimas gracias, de verdad, gracias por todo su apoyo. También quiero invitarlos a que vayan a mis redes sociales. En la semana estuvimos haciendo un live desde la cuenta de Paramount Latinoamérica, presentando a redes sociales la película de Paw Patrol, la Dino película. Si no la has visto, ve a verla, pero también ve live para que te enteres. Estuve platicando con Irene García acerca de cómo relacionamos la, pues, la crianza y los valores con esta película. Mis queridos Lizzy Livers, me despido. Muchísimas gracias a todos. Faltaron algunos mensajitos, pero los leo con todo mi corazón. Muchísimas gracias. Gracias a todo mi equipo, de verdad, que hace posible que Lizzy Brooks en Exa llegue hasta sus hogares y sus corazones. Muchísimas gracias a Tony en la producción, a Elías, Oscar y Levi en los controles. Recupérate, Levi, porque tuvo un pequeño accidente, pero bueno, seguramente se recupera pronto. Mons en los teléfonos, Mariana, Steph, Frida, Oscar y Abraham en redes sociales. Pato Navarro en el podcast y El Jiménez en la edición. Yo te espero el próximo sábado con toda la actitud, con toda la alegría, la energía. Por supuesto, hoy dona en el Teletón, haz tu aportación y te espero en el CRIT de Ciudad de México. Pásala bonito, que tengan un excelente fin de semana. Yo soy Lizzy Brooks y tú eres mi Lizzy Liver.
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1: Amigos de Exa 97.3, ¿cómo estamos en este sabadito delicioso? Te saludo a tu amiga Anastasia González, Barbie locutora. 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Continuamos con más a través de Exa 97.3.
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2: 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Y seguimos con mucho más a través de EXA 97.3.
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1: 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Yo soy Barbie Locutora, Ana Ceci González, y nos escuchamos hasta el lunes en punto de las 12. 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
1: 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Allá en cabina, el buen Pilita. De este lado, el Samba de Janeiro, y un servidor, el buen Roy Vélez, de la Frecuencia Naranja. 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
7: Esta es la edición número 41 del Exámetro.
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7: Bienvenidos a la edición número 41 del Exámetro, el conteo oficial de la cadena más importante de habla hispana. Yo soy Juan Carlos Nájera y a lo largo de esta hora te presentaré las 10 canciones más pedidas en Exa FM. ¡Comenzamos!
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7: Bass Pursuit de Miley Cyrus es el manifiesto sonoro y conceptual que define su décimo álbum. La canción es una crítica directa a la desconexión social provocada por la tecnología y una invitación a recuperar el poder del presente a través del baile. Es momento de escuchar a Miley Cyrus en el lugar número 10 del Exámetro.
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1: Kany García y Karim León vuelven a encontrarse con el sombrero y la camisa, con una letra cargada de nostalgia, desamor y reproches hacia una relación del pasado. Su nueva colaboración marca un emotivo reencuentro musical entre ambos artistas. Es momento de escuchar a Kany García y Karim León en el lugar número 9 del Exámetro.
0: Lugar número 9.

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1: Camilo revela el repertorio de su nueva gira para cuando sea el Mayores Tour. El colombiano interpretará 25 canciones que combinan temas de su último álbum con algunos de sus éxitos. El recorrido arrancó este 9 de octubre en la ciudad de Miami. Es momento de escuchar a Camilo en el lugar número 8 del Exámetro.
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3: 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Muchísimas gracias. Yo soy Pati Pati. Gracias, Pilita, por allá en cabina. Acá Kevin en el Access. Y tú te quedas con más de Exa FM 97.3.
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2: Ponte cómodo que estamos de regreso en el Exámetro. Recuerda hacer tus peticiones a través de las redes sociales de Exa FM.
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2: María José hace vibrar las fiestas de octubre en Jalisco. La Josa se apoderó del escenario del Palenque para cantar junto a su público tapatío los temas que han marcado su carrera, además de presentar algunos de sus éxitos más recientes. Es momento de escuchar a María José en el lugar número 7 del Exámetro.
0: Lugar número 7.

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1: Belinda se avienta un palomazo en Monterrey. Tras presentarse en el musical Mentiras All Star, la cantante llegó a un bar donde tomó el micrófono para interpretar Amor a Primera Vista. El momento quedó grabado y rápidamente se hizo viral en redes sociales. Es momento de escuchar a Dana y Belinda en el lugar número 6 del Exámetro.
0: Lugar número 6.

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2: Hey Data y Made You Love Me se ha convertido en uno de los mayores éxitos de Ariana Grande, rompiendo récords de permanencia y dominando las listas a nivel global. El sencillo, que forma parte de su octavo álbum de estudio, actualmente supera los 450 millones de reproducciones en streaming. Es momento de escuchar a Ariana Grande en el lugar número 5 del exámetro.

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6: Estamos de regreso en El Exámetro. Recuerda seguirme en redes sociales como @jcenajeroficial.
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6: Gloria Trevi lanza Intensamente una colaboración junto a sus dos hijos, Ángel Gabriel y Miguel Armando. Aunque el tema ya se había interpretado anteriormente en un programa de televisión, ahora llega a las plataformas digitales con un videoclip que reúne imágenes de sus presentaciones en vivo durante el tour Celebration. Es momento de escuchar a Gloria Trevi en el lugar número 4 del Exámetro.
5: Lugar número 4.

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1: José Madero estrena el videoclip de Semestre de Otoño, su segundo sencillo del álbum Querido. La propuesta audiovisual retrata el desgaste de una relación y lo que queda después de la ruptura, mostrando la carga emocional que caracteriza esta nueva etapa musical del cantante. Es momento de escuchar a José Madero en el lugar número 3 del Exámetro.
0: Lugar número 3.

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3: Estamos de regreso en el Exámetro. Recuerda hacer tus peticiones a través de las redes sociales de Exa FM.
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3: Olivia Rodrigo acaba de sumar otro récord a su carrera. Soul, su álbum debut, superó los 18 mil millones de reproducciones en streaming, convirtiéndose en el primer álbum de una artista femenina en alcanzar esta cifra dentro de la plataforma. Es momento de escuchar a Olivia Rodrigo en el lugar número 2 del Exámetro.
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1: Esta semana Miley Cyrus ingresa al 10º sitio con Bass Pursuit. Kany García y Carin León debutan en el número 9 con El Sombrero y la Camisa. Dana y Belinda se mantienen en el 6º lugar con Dolce Vita. Ariana Grande baja al 5º escalón con Hey Data y Made You Love Me. José Madero se ubica en el 3er peldaño con Arrópame. Y Stupid Song de Olivia Rodrigo se queda en la 2ª posición del Exámetro.
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1: Cazzu responde a Karol G y abre la puerta a una colaboración musical. Luego de que la colombiana expresara su deseo de trabajar con la argentina, la intérprete de Con Otra aseguró en redes sociales que la propuesta la hizo feliz y declaró: "Ella sabe que yo estoy acá, se lo dije y se lo hice saber siempre". Es momento de escuchar a Karol G en el lugar número 1 del Exámetro.

0: 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El Exámetro es producido por Saúl García, el guión a cargo de Hatsiri Durán, dirección general Ricardo Herrera, todos los derechos reservados de MBS Radio. Yo soy Juan Carlos Nájera, nos escuchamos en la próxima edición y recuerda en todas partes, ponte Exa. Adiós.
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5: Arrancamos este sábado de Los Streameadores aquí en EXA FM 97.3. Mi nombre es Freddy Gaitán. Estoy con Ricardo Verástegui.
6: Así es, gracias padrino, y hasta las 6 de la tarde tenemos la mejor información sobre la cartelera, por si quieres ir al cine hoy sábado, y por supuesto también lo que puedes ver en streaming por si quieres quedarte en casa.
5: El fin de semana es de nosotros, de Los Streameadores aquí en EXA. Ya saben que es el programa de cabecera donde hablamos de series y películas, y no estamos solos, Ricardo.
6: No, nunca.
5: Tenemos un elenco multiétnico, multirracial y multi...
6: estaturas.
5: Con diferentes también posgrados y estudios tan especiales.
6: Exacto.
5: Empezando por el señor David Elizondo.
6: Oh, yeah. Que siempre David viene ebrio.
5: Sí.
6: No, no es ebrio. Ya se quedó
7: hoy,
6: eso.
7: Hoy no.
5: Hoy no.
7: Hoy no.
5: Bueno, ¿cuándo estuviste la última vez ebrio? ¿Cuándo fue la última vez que estuviste?
7: Ayer.
6: Anoche.
5: Muy bien, pero ya recuperado.
7: Ah, claro que sí, ¿no?
5: Eso es lo importante.
7: No, y jamás la cruda, entonces andamos al 100.
5: ¡Eso! Otro que nunca ha estado crudo es el señor Alexis Bastida.
7: Ya bien cocinado, mi compadre.
5: Él ya bien cocinado y bien amarrado también.
7: No, muchas gracias por la invitación, padrino. Y pues bueno, pues hablar de películas y series.
5: Recordando a la gente que Alexis Bastier es nuestro personaje extranjero en esta camina, en este estudio. Él viene de Francia, es mexicano y reseña películas. Es un gran cinéfilo de confianza.
7: Mexicano que viene de Francia.
5: Okay. Exactamente, un mexicano que viene de Francia, porque allá fue procreado y ahora para traernos su información. Como también la trae Rubén Vidales de Matamoros. ¡Bienvenido, Rubén!
8: Es correcto. Yo estoy emocionado porque ya empecé mi maratón de Halloween.
5: ¿Ya?
7: Eso, muy bien.
5: Por eso
7: traes
5: los dientes así de Drácula. ¿Esos dientes son reales?
8: Es correcto.
6: Ah, oye, mira. De hecho, mañana tenemos retroreseña de Halloween.
5: Exacto.
6: La primera película de terror de retroreseña del mes.
8: Así es. De la segunda.
5: La segunda, porque hicimos Chucky.
6: Ah, sí, cierto.
5: Child's Play.
6: Sí.
8: Pero esta la hemos mantenido secreta. Va a ser una sorpresa para el público.
6: Oye, ¿cómo? Ya tenemos dos fines de semana
5: octubre.
6: En octubre.
5: Es que son 5 fines de octubre.
6: Ah, madre.
5: Oigan, pero
6: se me fue volando.
5: Hoy vamos a hablar de muchas cosas muy interesantes, lo mejor del cine, entre ellos la película de Mauricio Ockman que regresa con toda la pantalla grande.
6: ¿Qué?
5: Con esto que se llama Un Mal Partido. Más adelante les digo por qué verla o por qué no verla, si así odias es. O amas tu vida.
6: Oye, y también una película que está en cartelera muy polémica llamada Quiero Tu Sexo.
7: Ay, Ricardo.
6: Y un primer avance, porque la próxima semana
5: un comentario.
6: Tendremos otro comentario, pero un primer comentario sobre el El Poder de la Red, la secuela de...
5: Son unos película. Pescadores.
6: No, es no. La red social, ¿te acuerdas de Facebook?
5: Sí,
6: la
5: cierto.
6: Película de Facebook.
7: No, es que no conoce red sociales, mi padrino.
5: No, sí no, la conozco, no. Claro que la vi.
7: Digo, tú prueba de que de High Five y ya.
5: No.
7: Todavía no.
5: Atrás, ICQ, atrás
6: tiempo. Atrás, bueno, pues el 22 de octubre se estrena El Poder de la Red y tenemos ya primeros comentarios de Venga. Alexis Bastier, así que más red, adelante.
9: No red, redes nomás las de la mujer en la que caíste, güey.
5: ¡Oh! ¡Ay! Oye, ando dolido. A alguien le quitaron su mejor amigo, así que lo siento mucho.
6: ¿Por qué mejor no comenzamos con las notas más relevantes de la semana?
7: Por favor.
6: Estos son los titulares.
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6: Padrino, yo tengo dos dudas.
5: A ver.
6: La primera.
5: Te las voy a responder.
6: ¿Será que Mariana Ochoa, ganadora de la Casa de los Famosos, llene la maraca, centro de espectáculos, o no?
5: No sé si está a la mitad de la capacidad. Oye, ojalá que sí lo logre.
6: ¿Cómo puede ser eso? Pero es la ganadora.
5: Es la ganadora, pero también la tropa Schultz influyó un poquito en eso.
8: No entendí
5: nada
8: de eso.
5: Esa es la primera pregunta.
6: Esa fue la primera pregunta. La segunda pregunta es, ¿qué va a pasar ahora que es
5: el baile del cielo?
6: Exacto, el baile del cielo, que ya se compró, digamos, Paramount anunció que ya compró
7: Warner Brothers. Warner, y ya de que todo es uno junto, todo lo que es Paramount, todo lo que es Warner Brothers, entonces, ya es una sola familia.
9: ¿Quién compró a quién entonces?
6: Paramount a Warner por más de 100 mil millones de dólares.
9: Dale, yo nomás ofrecí 99, man.
6: Y todo ya opera bajo el conglomerado Skydance.
5: Así yo tengo es. Una pregunta, Rubén Vidales, ¿eso es como el guantelete del infinito, pero en el mundo de las acciones? Sí. ¿O qué onda?
8: Pues algo así, porque en su momento lo hizo Disney cuando empezó a comprar muchas empresas, compró Marvel, compró Lucasfilm y ahora Fox, Paramount. O sea, la venta de Warner es muy importante porque, para empezar, Warner tiene un catálogo grandísimo.
7: Enorme y aparte hermoso.
8: Hermoso, exactamente. Ay. Y aparte es tiene más empresas a su... En el grupo, como por ejemplo CNN.
6: Eso es lo que nos preocupa, tiene ya dos, pero entonces, digamos, ¿cuál es canales de noticias.
9: ¿Cuál es la suscripción que tengo que pagar entonces?
5: ¿Sabes? Todas, David. Tu dinero pertenece a Warner.
8: Estamos
5: y a
8: de suerte. ¿Por qué? ¿Por qué, Ricky? Estamos
6: pues porque van a fusionarse. HBO Max y Paramount Plus terminarán siendo un solo servicio.
7: Mira nada más.
6: Y bueno, pues eso.
8: Estoy seguro que va al mismo precio.
6: Sí, al mismo precio. Un poquito más.
9: Va a ser al precio de los dos juntos, ¿no?
6: Un poquito más porque...
7: Ok, o sea que yo puedo ver a Yellowstone y Lanterns en un mismo lugar.
8: Voy a poder ver MacGyver,
7: ¡Ándale! Oye... Puedo ver Los Padrinos Mágicos.
6: Nickelodeon y Cartoon Network ya son hermanos.
7: Así
6: es. CNN y CBS también.
7: Todos ya.
6: Oye, la icónica torre, hablando de esto, de agua, de Warner Bros., también ya fue pintada, actualizada.
5: ¿Los hermanos Warner dónde van a vivir ahora?
6: No, pues quién sabe. Están cielo. Buscando ahí. Ya ves que hay muchos mucha gente en la calle, en Los Ángeles.
9: Van a estar bien soplados los Animaniacs ahí adentro, güey. Con la pintura, güey.
6: No, pues nada más le pusieron abajo de Warner, de WB, le pusieron a Skydance Corporation.
8: Y hay mucha incertidumbre porque obviamente cuando pasa este tipo de compras hay despidos, ¿no?
6: Sí, de hecho ya despidieron a los
8: CEOs, ¿no?
7: Me acaban de despedir a mí también.
6: A los CEOs.
5: Y a Martita, la secretaria del 3B.
6: Pero quien sigue al mando de DC es James Gunn.
7: ¡Órale!
6: Y
7: James Pistola sigue todavía en DC.
6: Exactamente. Okay. Y una de las prioridades, según esto, de los nuevos ejecutivos de Skydance es acelerar la secuela de Barbie.
5: ¿Ya, de verdad?
7: Digo.
6: Exacto.
5: ¿Ese era el objetivo? O sea, todo era por una muñeca.
7: Así es,
5: ¿estás diciendo que la compra fue incentivada por acelerar la franquicia de la muñeca más famosa del mundo?
8: Pues Marvel compró Fox por los Cuatro Fantásticos, entonces...
7: Y pero mira, digo, yo creo ver a Barbie y Ken bailando porque en las secuelas siempre son los musicales, entonces quizás así sea lo mismo con Barbie también.
9: Pero Barbie ya era un musical, güey. O sea.
7: Otro musical.
5: Oye, vámonos al otro lado.
6: Vamos al otro lado de Disney. De Disney. Ya no el monopolio de DC. ¡Ah!
5: El monopolio de
6: vámonos
5: Disney.
6: A Marvel.
8: Y al otro monopolio.
6: Avengers Endgame se convierte en la película más taquillera de la historia.
7: ¡Bravo!
6: Superando a Avatar.
7: ¡Felicidades!
8: Esto es ya ridículo. No sé, mañana van a anunciar que Avatar se vuelve a reestrenar por su aniversario punto 5, ¿no?
7: No creo. No creo. Porque fíjate, ya a nadie le importa Avatar.
6: No, pero aparte, el encore, digamos, la nueva reedición de la película versión que está en cines, sí, ya superó a Supergirl. Que
8: no me digas eso, Superman. ¿Cómo es posible que haya pasado
7: eso?
6: Y no solo eso, Avengers Doomsday, que apenas se va a estrenar en diciembre, ya superó los 100 millones de dólares en preventa.
7: Wow.
8: O sea, casi alcanza Supergirl en la taquilla.
6: O sea, lo que debió haber hecho Digger en su primer fin de semana, bueno, no en su primero, pero ya...
8: Pero tirándole a esa.
6: Tirándole, pues no lo ha juntado.
7: Y bueno, ¿ya tienen sus boletos?
5: ¿Para Doomsday?
7: ¿Para Doomsday? Claro que no.
5: Yo ya tengo boletos. Perfecto. Voy a ir el día siguiente en la mañanita, a las 10 de la mañana.
7: Ah, perfecto.
9: Yo voy a ir a verla 2 semanas después, cuando ya esté más barato y
5: no,
9: menos gente, güey.
5: David, es la experiencia, es el olor a gente que viene vestida y disfrazada.
7: Claro que no, güey. No.
8: Lo voy a ver cuando me quede el primer spoiler, que diga, ching, hubiera ido a verlo.
6: Hablando de Doomsday, Deadpool estaría de regreso en Avengers Doomsday y en Secret Wars.
8: Es que es obvio, o sea, ya se había anunciado y de hecho hicieron un pequeño geek en la San Diego Comic Con hace poquito, creo que fue ahí o en la D23, no me acuerdo.
7: No, sí fue.
8: Donde estaba en el público, estaba Ryan Reynolds vestido de Deadpool.
6: Claro.
8: Y de que si lo iban a invitar, hasta hizo un video también con este Hugh Jackman, ¿no? Entonces
5: hicieron marketing. Es lo importante.
8: Nos tienen que explicar la escena con Thor porque estaba llorando.
6: Oye, mientras tanto, a Digger le está yendo tan mal que ya la quitaron en Estados Unidos de las IMAX, ¿verdad?
7: Eso sí, es un poco triste, güey.
6: ¿Sí? ¿Por qué? Ya regresaron a la Odisea de Nolan.
8: ¿Cómo?
6: A los IMAX. Y ya quitaron a Digger. Pero es que en Estados Unidos tiene una gran campaña en contra, que la verdad lo que me da gusto es que la gente en redes se está revelando y está, gracias al boca en boca, diciendo, oye, ¿sabes qué? Sí está buena. Vayan a verla. Y ya se están llenando los AMC Theaters en Estados Unidos.
7: Nice.
5: Me encanta la historia y cómo hace más de 120 años la gente se rebelaba con armas y piedras y ahora con posts de Facebook por una película.
6: Exacto.
5: Es historia. Oigan, vámonos a otra nota también rápidamente. Tom Cruise reveló los detalles de Top Gun 3.
6: Órale. Lo que pasa es que con todo esto de Digger y él diciendo que no hace películas para el fin de semana de estreno, también habló sobre y aprovechó Top Gun 3. Pues ya, de una vez, que esa sí va a ser un éxito masivo, seguramente.
5: Sí, porque
7: pues veremos, veremos cómo se le va con la secuela de Days of Thunder, que ya está anunciada. Entonces, si hay más hype para otra de Top Gun.
6: Oye, y regresando a Digger, ¿sabías que Netflix iba a ser originalmente Digger con Leonardo DiCaprio?
5: ¿En serio?
6: O sea, no iba a ser
7: Tom Cruise.
5: ¡Wow!
6: Pero la compañía abandonó el proyecto por considerarla muy similar a Don't Look Up.
5: Jennifer Lawrence. Muy parecido. Otra nota más de mundo de Spider-Man. Rubén, ¿qué pasa con Spider-Man?
8: Ah, pues que Spider-Man Brand New Day superó los 2.500 millones de dólares en la taquilla.
7: Uf, mira nada más.
6: Eso sí, ya desbancó todo.
8: Y es increíble, es un personaje en solitario que, vuelvo a decirlo, comprueba que Spider-Man es el superhéroe que vende más en el mundo.
6: Sí.
7: En efecto.
6: No,
5: y con menos presupuesto del estudio.
6: Menos presupuesto. Oye, y hablando de justamente Andrew Garfield,
7: ¿Y qué le pasó a Andrew Garfield?
6: No, pues, digo que fue un Spider-Man.
5: Fue un Spider-Man. Lo hilaste bien.
6: Lo hilé bien.
5: No hay error.
6: No es el actual. pero
7: fue. ¿Quién sabe?
6: Oye, fíjate que le está yendo muy bien a su película Artificial de Luca Guadagnino, que recibió un 91% de aprobación en Rotten Tomatoes después de su estreno en el Festival de Nueva York.
7: Oh.
5: ¿Quién interpreta ahí en esa historia?
6: Al de OpenAI, al CEO Sam Altman.
5: Oh.
7: El
6: dueño de ChatGPT.
7: Ah, ChatGPT, así es.
6: Exactamente.
5: ChatGPT.
6: Está muy de moda todo esto. Pero bueno, ya con esto nos vamos a un corte y regresando, tenemos que hablar de grandes películas y otras que no tanto en el cine.
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9: Este 22 de octubre se estrena la secuela de La Red Social en cines. Estamos hablando del poder de la red, esta película, pues escrita de nuevo por Aaron Sorkin, que sirve como complemento a esta, pues, muy laureada película de hace varios años. Y ahora es protagonizada por Mickey Madison, Jeremy Allen White y Jeremy Strong como Mark Zuckerberg. Mi querido Alexis Bastier, tú que ya pudiste verla, cuéntanos, ¿está a la altura de la red social Alexis Zuckerberg?
10: Así es, Ricardo y Freddy.
11: ¿Por qué tan serio?
12: Está listo.
13: Está invocando
9: el aura. El espíritu.
13: Está entrando,
10: el aura. Yo soy de Alexis Zuckerberg. Muchas gracias por invitarme. Sí, sí.
9: Igual de maquiavélico.
13: El Terminator tiene más carisma, güey.
12: Oye, pero ¿qué onda con ese Mark que está demasiado moreno, güey?
10: ¿Mandé?
12: Está demasiado moreno ese
14: Mark.
9: No, tú no estás moreno.
12: No, el de la película.
13: ¿O quién lo interpreta en la película?
10: Bueno, pues acá ya es Jeremy Strong, conocido por Succession, por la película que estuvo nominada al Oscar con Donald Trump.
9: Exacto.
10: El aprendiz. Pero no es una secuela tal cual. Digo sí, tal cual es una continuación, se puede decir así, pero es otra historia que tiene que ver con Facebook.
9: Ok.
10: Y a pesar que se llama
13: The Social Reckoning.
10: The Social Reckoning, que es de ahorita, que usan el mismo nombre y el tema y todo.
13: El concepto,
10: pero, y sí que es el mismo guionista, pero ahora el guionista dirige la película porque la primera fue dirigida por David Fincher. Y bueno, dice, es una secuela de Social Network. Pero ahora se enfocan cuando pasó Ese suceso, el juicio durante la pandemia en el 21.
13: Los sí. Facebook Files, ¿no?
10: Así es. Y es la historia, que realmente no es la película de Mark Zuckerberg. De hecho, van a estar muy decepcionados porque muy apenas sale Mark Zuckerberg en esta película.
13: Pero sale en el póster en primer lugar, ¿cómo puede
10: ser? Para vender la película, padrino, claro que sí.
13: Me imagino que la película va más en los periodistas de investigación.
10: Así es. La historia trata de la verdadera historia de esta de empleada que se llama Maki Madison, conocida por ganarse el Oscar por Anora. Ajá. Y que nota que Facebook ve que mucha gente muy mala está en la red, y aparte como que crean grupos de extremistas y todo esto, y que aparte están radicalizando mucha gente y todo, y eso va en contra de lo que supuestamente Facebook, oye, Mark Zuckerberg decía desde el principio.
13: Claro.
10: Entonces como que ella tiene pues esta decisión difícil de no saber si sacarlo al público, que Facebook está haciendo pues esto mal, y que Mark Zuckerberg realmente sabe muy bien, o sea, que no es de que no sabía, no, sí sabe.
13: Sí, sí.
10: Y bueno, o sea,
13: podría llamarse una biopic, pero basada en hechos reales, literal.
10: Sí,
13: o
10: no,
13: hay mucha ficción.
11: Inspirado, basado en.
10: Yo creo que esa película puede ser considerada como una gran película de mucha investigación, porque Aaron Sorkin se nota que hizo una tesis en esta película.
13: Okay.
10: Y lo muestra. Ahora, sí ha dirigido antes. Esa es su cuarta película. Dirigió Molly's Game, la de la Chicago 7.
13: Molly's Game con Jessica Chastain.
10: Jessica Chastain, así
13: wow.
10: es. Pero él realmente es guionista. Él es escritor, entonces.
13: Se nota esa mano.
10: Se nota demasiado y falta David Fincher y faltan, obviamente, muchas cosas que hizo en la primera película, pues memorable. Aquí se siente que solamente estás viendo pues este reportaje en el que usan actores como que para recrear los sucesos, pero no sientes nada de drama, no sientes nada de...
14: O sea, ¿me estás diciendo que es una crestomatía de hora y media? O sea...
10: Es que estás viendo pues algo que pasó interpretado por actores y ya, pero...
13: ¿No hay una escena como la de Brenda Song en la primera película que sale con ahí con...?
10: Es que no hay drama, no hay... no hay
11: contar los hechos.
10: Es contar los hechos.
15: Pero ¿se podría considerar entonces como una secuela?
10: Es que
15: la realmente... Nada más usaron, eso como para aganchar a la gente.
11: El nombre y...
10: Es que sí, o sea, ya. De hecho hasta el mismo Sorkin dice de que no, esto nunca fue pensado para hacer una secuela de Facebook, solamente... Escribí otra película que tiene que ver con Facebook. Pero
13: por eso no repite su personaje.
10: Jesse Eisenberg. Y mira, Jeremy Strong, muy bien, lo hace bastante bien. Sí se parece mucho a este Mark Zuckerberg, tanto con su apariencia física, de cómo habla, de su forma de actuar. Porque así es, porque hay una parte en la que le están diciendo, a ver, Mark, no digas humanos, no digas no sé qué. Y sonríe, ¿no? De que así, de que todo quieto, no.
13: Robótico.
10: Ajá, o sea, le están diciendo cómo actuar frente a un juicio, porque sí parece un robot este cuate. Lo vieron ustedes cuando se hizo viral cuando sucedió ese juicio. Y bueno, lo hace bien, pero otra vez, no es su película, es la película de estos reporteros. Bueno, más bien el reportero que es Jeremy Allen White, conocido por The Bear, que logra convencer a la Maki Madison que sí filtre la información.
13: Okay.
10: Y es igual la historia de cómo la gente de Facebook está tomando, pues, digo, los leaks, las filtraciones.
13: Es un reportero del Wall Street Journal.
10: Así es.
13: Y una ingeniera de Facebook, ¿no?
10: Que trabaja para Facebook, sí, okay. Sí, sí. Y pues bueno, digo, aparte que tiene un elencazo, digo, de Maki Madison, Jeremy Allen White, Jeremy Strong, sale también esta de Wumi Mosaku, de Sinners, de Pecadores. Pero sale un actor que fue curioso verlo en una película dramática que se llama Bill Burr. Por nombre quizás no lo conozcan, pero él es un comediante. Pero comediante, o sea, haz de cuenta que si hace una película aquí dramática de, no sé, de una red social mexicana y pone a Franco Escamilla como una que está analizando el evento, dices, no va. Y aparte, no queda, pero sí actúa bien, pero otra vez, es ver a Bill Burr siendo dramático.
13: Ya habías estado en Breaking Bad, ¿no?
10: No, de hecho, muchas cosas, pero sí su papel... para mí lo tomé raro porque es alguien que está tratando de decirle a Mark Zuckerberg, estás haciendo las cosas mal y no te estás dando cuenta. Entonces, como que yo no me creí las interacciones que hacía Bill Burr con Jeremy Strong siendo Mark Zuckerberg. Entonces, quizás eso fue lo que baja un poco. Lo que obviamente se lleva la película es el guión, porque en eso Aaron Sorkin es el
4: maestro. Maestro.
10: Se me cayó la
13: ¿Cuánto llama. Le pones
4: ¿Cuánto
13: le das?
4: A
13: Red Social
4: 2? ¿Cuántas likes?
10: Ay, perdón.
11: ¿Cuántos likes?
14: ¿Cuántos shares? ¿Cuántos pulgares arriba le das?
11: ¿Cuántos? ¿Cómo se llama el toque? ¿Cuántos
4: toques?
11: ¿Cuántos toques? ¿Cuántos
10: bugs? Bueno, yo le doy a Red Social 2 dos likes de 5.
14: ¿Dos tocadas?
10: Dos tocadas. Y bueno, con eso termino mi reportaje. Soy Alexis Zuckerberg. Y pues, muchas gracias aquí a todos los streameadores.
13: Eso.
10: Gracias.
13: Hasta la próxima, Alexis. No te vamos a ver nunca más. Vámonos un corte. Vamos a otro cambio de reseña. Regresamos con más. Esto es Los Streameadores.

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0: vimos crecer porque justamente nos da la sensación a todos los cinéfilos que crecimos viendo la primera peli donde salió Loreto Peralta. Estoy hablando de Loreto Peralta, la película de No se aceptan devoluciones, ¿se acuerdan? Sí, era una niña, ¿no?
1: Era una niña. Baby, o sea.
2: Yo pensé que ibas a empezar con una historia de los fuckers, ¿no?
0: No, algo similar es, ¿eh? Eso es lo que

0: Pumas que fuimos a la despedida.
1: Ah, Valle de Bravo.
0: Valle de Bravo, versión Valle de Bravo. Es hablando de un mal partido, Loreto Peralta regresa y justamente nos...
1: Como la hija de Mauricio Ockman.
0: Exactamente, nos da la sensación y sentimos lo mismo que el personaje porque crecimos todos viendo a esta niña pasar por varias series y ahora hacer a una mujer ya en la etapa universitaria, tener su primer novio formal, podría decirse, ¿no? Su primer novio de ese que invitas a cenar a la mesa con tu familia y con tu abuelita y dices, mamá, él es mi novio, quiero que lo conozcas y lo apruebes. Y eso es lo que sucede precisamente.
1: ¿Pero qué pasa? ¿Por qué es un mal partido? ¿Por qué lo odia?
0: Porque es todo lo contrario. No, no es porque es moreno, es porque es todo lo contrario.
2: Porque es de que mochilero y de que...
0: Algo así.
1: ¿Hippie o qué?
2: Hipioso, es hipioso, como diría mi madre.
0: Mira, para empezar, este personaje que es interpretado por precisamente...
1: O sea, Antonio Toledano.
0: Toledano es Martín, el novio que desata toda esta discusión porque él se está dedicando a estudiar, a comunicarse con los animales en una especie de psicología de animales. O sea, podríamos hablar con este gato que está aquí saliendo en pantalla, si estás viendo el canal de Streamers, enseña el gato, por favor. Ahí está tu luz. Ya podría hablar con él. Y Martín es este yerno que no quieres en tu casa, porque es todo lo contrario. No transmite seguridad económica para tu hija en el futuro.
2: No se baña tampoco.
0: No se baña, trae aretes en todos lados. Ay, este,
3: ¿cómo se la ligó?
2: Hay otra película mexicana genérica, pero sí, predecible.
1: Pero esta sí está muy como de los 80,
0: ¿no? No, están hechos reales, digo, está en la actualidad, ¿no? Disculpa, hechos reales no. Está basada en tiempos actuales, es lo que quiero decir.
4: Pero a ver, sí le ha pasado, yo creo que sí le ha pasado a gente, ¿no?
0: Sí, totalmente.
1: Sí. Pero ya.
0: Y Mauricio Ockman, el personaje de Mauricio Ockman se llama Memo. Memo, pues es.
1: ¿Como Memo Schultz?
0: Sí, como Memo la tropa Schultz, ¿no? Memo tiene una relación con su hija, con Loreto Peralta, súper especial. De hecho, se dicen que son el equipazo más.
1: Ay, no, ya me.
0: Entonces, así de ñoño es. Pero bueno, lo importante es que tiene una relación muy bonita. Pero ¿qué pasa cuando pues llega el novio a la reunión y deciden también armar un viaje de familias?
1: Creo que por bien del novio, yo me iría de esa familia. O sea, qué huevo.
0: Créeme que después de que ves todo eso, ya te enteras. ¿Sabes quién es la mamá? Es Ana Layevska.
1: Ana Layevska.
0: La de, ¿cómo se llama? El juego de la vida.
3: A mí por hora.
1: Oye, hablando del juego de la vida, sale Sara Maldonado también.
0: Sara Maldonado y ella es la mamá del novio Martín.
3: Va a ser.
0: El papá.
3: Es un Darme Greg, güey.
0: Oye, y el papá, ¿sabes quién es el papá?
1: ¿Quién?
0: Pues el que hacía Paco Stanley.
1: Roberto Duarte.
0: El mismo Roberto Duarte, insoportable papá del personaje de Martín. Entonces es una combinación de dos familias que son polos opuestos, parecería.
1: Pero a ver, es como si me estás diciendo L.S. Pérez y llegara
0: con la hija de Memo Schultz. Okay. Exactamente, eso es lo que te estoy diciendo.
1: Ya.
0: Aparte, hay un trauma. Mauricio Ockman, el personaje.

0: creció a los 49, yo también me va a pasar, entonces tengo el trauma de que me vuelva a suceder. No acepta crecer.
1: Otra película, ¿verdad? Que ya habíamos
0: presentado. No me acuerdo. Pero él está sufriendo eso. Ana Lariesca lo calma, le canta 1,000 por hora hacia el oído. Le dice, tranquilo, mi amor. Pero ¿qué pasa? Pues que van a este viaje a una especie de campo de cabañas ahí cerca de Valle de Bravo. Y pues suceden montones de cosas donde el novio Martín intenta quedar bien con su suegro, pero termina cajeteándola en cada instante.
1: La pregunta es...
2: No hay que forzarlo.
1: ¿Es Mauricio Ockman el único actor que puede interpretar estos papeles?
3: Yo hubiera puesto a Valentino Lanús.
0: ¡No!
4: A Cuno Becker.
0: Mira,

0: si tienes un suegro o si tienes un yerno, ve a ver.
1: Identificas con la situación, ve a ver.
2: Oye, ¿cuántos grits de Pantone, no, de Strana, no, no, le das, no, no, a
0: ¿cuántos Loretos Peralta le doy? Le voy a dar un 3 de 5. Está bien.
1: Palomera.
2: O sea, está mejor que
3: la, o sea,
1: bueno, que la
2: el poder de la red.
3: No, espérame. O sea, ¿se aceptan o no se aceptan las devoluciones?
0: No, se aceptan las devoluciones,
4: pero
0: de verdad.
4: No podemos juzgarla para...
0: Vayan ustedes si los invitan. Sí, como David invitó a Rubén. Si los invitan...
1: No gasten.
0: Les
1: a la
0: el boleto,
1: no gasten.
0: Si no, espérense a que salga en VIX o salga en Netflix.
2: Al menos está cómica.
0: Está chistosa. Tiene sus gags chistosos. Está padre. Está
2: o cuando te presentan a alguien y te dice... Es chistosa.
0: Así. Muy bien. Cae
1: muy bien.
0: Cae bien.
5: Es simpático.
0: Un mal partido. Vayan a verlo. Ya está en cines este fin de semana. Eso, los streamers. Regresamos con más.

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4: Oigan, qué goce, qué entretenida película.
5: Qué propuesta tan pecaminosa.
4: Qué propuesta tan...
5: ¿Excitante?
4: Única. Estamos viendo en cines. Es una película, pues, de comedia. Es una película que no pretende otra cosa más que incomodar, pero también hacerte reír, porque es una película con Olivia Wilde, que ya este año le está yendo muy bien.
5: Con la invitación
4: claro, como directora.
5: Buenísima.
4: Y ahora pues sale en esta película como una femme fatale, como una artista plástica, muy sexosa, muy pues todo que Versace, que te diga. En una película que se llama Quiero tu sexo.
5: O como yo le diría, La secretaria versión 2026.
6: Ah, qué buena referencia.
5: Ah, claro. ¿Quién vio La secretaria con Maggie Gyllenhaal?
4: Claro, claro, claro.
5: Que fue en una antesala de 50 Shades of Grey, en ese.
6: Pero mucho mejor.
5: Pero en otro estilo, con más comedia.
4: Billion pasajero, pero straight.
5: Exactamente.
4: Éter.
5: Y invertidos porque ahora la pues lideresa, dominatrix, dominante mujer es Olivia Wilde, que es esta actriz, artista plástica que comenta.
4: Erika Tracy se llama. ¿Y qué pasa? ¿Cuál es la trama? Que el hijo de Philip Seymour Hoffman, Cooper Hoffman, interpreta a Elliot, que es este chavito que acaba de salir de universidad, su primer trabajo.
5: Quiere comerse el mundo. Es virgen.
4: No es virgen. Tiene una novia que, por cierto, es Charlie XCX, la novia más frígida y robotizada del mundo.
7: Oye, que por cierto, qué elenco tan random.
4: Me encantó. Pero déjame terminar rápidamente la premisa, porque imagínate, Elliot llega y pide trabajo en esta galería de arte. Sí. Y
5: lo entrevistan,
4: lo contratan así de la nada porque le cayó bien a esta artista plástica.
8: Estás dentro. Qué padre si así te contratan.
4: Pero el puesto no es solo de asistente, sino también de
7: juguete sexual.
4: Sexual.
8: Ay, exacto. Él sabía eso desde el
4: principio. Él no lo sabía, pero ella lo empieza a alabar.
8: Exacto. El club ahí.
5: Ya vi que hay publicaciones de donde se presentan los nuevos empleos y nunca sabes de que, oye, no viene el sueldo.
7: Claro.
5: Aquí se les pasó poner de que, oye, de pasada vas a ser un objeto sexual para mi jefa.
8: Actividades extracurriculares.
5: Sí, muy extracurriculares, más que extra.
4: De hecho, ella le dice, ¿tienes novia? Y dice, sí. Ah, perfecto, por si algún día de que
8: pasa algo entre nosotros. Se ofrece ahí.
4: No, por si algún día pasa algo entre nosotros, que no te enamores. O sea, y desde ahí le empieza a meter. Y él, pues todo inocente. Y es el perfecto sumiso porque lo hace espectacular. Él tiene tantas ganas y tanta también como inocencia y lo admira tanto que ahí empieza una relación de poder.
5: De control.
4: Y de control que traspasa la oficina, por así decirlo.
8: Qué peligro.
4: Pero ahí te va. ¿Por qué dices que hay un gran elenco y muy diverso? Porque de pronto sale Johnny Knoxville. Como detective.
7: Sí.
4: Sale David.
7: Como detective. Así.
4: Sale David Dix como el asistente de esta artista.
7: Galería, sí.
4: Sale Mason Gooding, que es hijo de Cuba Gooding Jr. Mason Gooding, que ha hecho Scream y todo.
7: Pero aquí lo hace.
4: Muy éteres. Y aquí sale como el gay más flamboyant del mundo. O sea, está divertido.
5: La novia
4: desde los roles que eligieron para cada personaje.
5: Exacto.
4: Está.
5: La novia es Chase U. Wonders, que vimos en The Studio.
7: Ah, sí.
5: Era
7: la
5: asistente que después se hicieron parte del estudio con Seth Rogen, pero bueno.
4: No.
7: Es la amiga.
4: Esa es la amiga. La novia es Charlie XCX.
5: Es cierto,
4: tiene una roommate.
7: Es
4: ella,
5: Apple. Y que yo pensé que iba bateando para el otro lado, pero a la mera hora hay algo ahí que tienen que ver, que se pone bueno.
6: Oigan, una pregunta. La premisa está muy interesante y me gusta, se ve muy divertida la película, pero
8: se escucha muy divertido.
6: ¿Creen que

0: hubiera funcionado si hubiera sido al revés.
1: No, pues hubiera sido polémico.
2: Ya existió la secretaria también. Ya existió la fea más bella. Ahorita. O sea, ya había cosas.
3: Ya viene, o sea, ya Timbiriche. Tocaba que sea de este lado.
0: Yo nomás digo.
2: Esa historia, Rubén, ya se contó. Ya se contó el poderío del hombre, del heteropatriarcado y el machista.
1: Pero de eso trata justo la película. O sea, hay una investigación porque todo inicia con una... una muerte, un altercado, algo pasa en la mansión de ella y pues nos vamos 9 semanas atrás y mientras va contando él la historia, vemos cómo los investigadores le están preguntando, oye, pero esto es claramente un abuso, y él la justificaba y decía, no, pues yo accedí, pero a ver, ella te dijo esto, bueno, pero pues no estaba tan mal, o sea, entonces es un poco lo que tú dices, ese doble estándar de cuando es un hombre, cuando es una mujer, y cuando, independientemente del género, tú estás pues de acuerdo con
2: un rol
1: de dominado. Una relación.
0: Es que no juzgo, porque la película se escucha graciosa y está bien.
2: Es nada graciosa.
0: Más que, por ejemplo, a veces hay mucho escándalo de cuando, si ahorita se adapta, claro, de la forma distinta, ahorita ya no funcionaría, Freddy, obviamente, ese tipo de películas.
2: No, claro, ¿no? Que no.
0: De hecho, en los 90 hubo una película, no fue comedia, que se llamaba Disclosure, con Michael Douglas y Demi Moore.
1: Sí.
0: Entonces, pero esa fue mucho más seria. Y ahí hablaban de que el acoso sexual no es acerca de hombres o mujeres, sino es acerca de poder.
1: De poder, exacto. Y bueno, esta es una película que a pesar de que es muy entretenida y así muy ligera, así a simple vista,
2: ajá,
1: sí tiene esta parte de investigación y de legal, por así decirlo. Y la verdad es que está bien.
2: Tiene esos momentos.
0: Pero Bastier le encantó. Yo...
1: Fíjate que yo quiero oír la opinión
3: muy
1: de Alex.
3: Calladito, por favor. Muy risueño.
2: A ver, Bastier, ¿por qué estás tan rojo? ¿Qué pasó?
4: Ay, padrino, es que...
0: ¿La fue a ver con su mamá?
4: No. Mira, tuve la suerte... tuve la suerte de ver esa película solo. O sea, digo, la sala sola.
1: ¿Te tocó doblada?
4: Subtitulada.
1: Ah, ok. Subtitulada. Es que en español es donde la mayoría de las salas están dobladas.
2: Aquí, sí, así sucede.
1: En México.
2: Doblaje mexicano.
1: Y el doblaje lo hace este... ¡Ah! Se me fue el nombre. El que hace Willy Wonka a Timothée Chalamet.
2: Sí, Timothée Chalamet.
0: Lo buscamos.
2: Ahorita te digo.
1: Bueno, él lo hace sensacional en español. Pero, ándale, adelante.
4: No, pues digo, sí, nada. Porque digo, lo que tú ya describiste es una película que quizá para ti la disfrutas y todo, pero para mí se me hizo bastante mala.
1: ¿En serio? No, ¿por qué?
4: No me gustó.
1: ¿Por qué?
4: No me gustó.
2: A ver, ponme un escrash.
1: Pero, ¿tú por qué? ¿Te incomodó?
4: No, para nada. Digo, ok.
3: Quisieras ser tú.
2: ¿Te gustaría estar en esa posición?
1: Es que a lo mejor no te ha pasado. No te sientes identificado.
4: No, deja. Para nada me siento identificado. Pero más que eso, o sea, yo no sentí que hubo una historia. Y aparte que...
1: sí, la historia está...
4: No, digo, yo sentí que estuvo por todos lados, momentos random, los personajes, sí, buen cast, pero a mí no me gustaron para nada los personajes. Y la verdad se me hizo cero chistosa. No me reí en ningún momento, solamente era ver a...
1: Sí, yo sí me reí mucho.
3: Se me hace que no andabas como en mood.
1: Sí.
4: Digo, no sé si quería ver a este Cooper Hoffman que...
1: Es eso.
4: En un pañal y... Sí, siendo, es eso. Dame
1: golpeado, nalgueado.
2: Sí, no es algo, pero, que tú buscarías en Google.
1: Exacto.
4: Para nada. Entonces, yo le doy realmente una estrella nomás.
1: No es tu cup of tea. No es tu cup of tea.
4: Quizá no.
2: Para los demás...
5: No es mi cup of tea.
2: ¿Con qué califico? Bueno, yo califico si quieres primero.
1: Dale.
2: Yo le voy a dar un 3 de 5. O sea, sí me sacó un... Pero Olivia Wilde, literal, es una gran actriz.
4: Lo que
2: haga es muy buena.
1: Sí.
2: Lo que haga es muy buena.
0: Wow.
2: Es
0: muy buena.
4: Wild. Jesus Christ.
2: Ricardo, ¿habrás dicho tu opinión?
1: Coincido, 3 de 5, está entretenida. Está para verla con tus amigos teenagers, no con la abuela, ni con tu hija, ni con tu papá.
2: No, la ves con tu mamá.
0: O depende cómo se llama tu abuelita.
4: Con tus amigos.
1: O tú solo, porque a lo mejor te incomoda ciertas cosas.
2: O te gusta.
1: O te gusta.
2: No sé.
1: Y a lo mejor ahí se prende el asunto, ¿no?
4: Pero bueno,
0: me recordó a Jennifer Aniston en Mean Bosses, no me acuerdo cómo.
3: Sí. ¡Ay, sí! ¡Sí, es cierto!
2: Está potente. Vayan a ver, quiero tu sexo.
1: Sexo.
2: ¿En salas?
1: En salas de cine ya está en cartelera con Olivia Wilde y este chico.
0: Busquen el póster que parece película mexicana.
2: Se darán una idea, señores y señores. Vámonos a un corte. En breve regresamos con más. Estos dos streameadores.

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9: Este sábado se está terminando, pero para nosotros aquí en Exa, porque hay mucho que ver, hay mucho que escuchar, quédate con nosotros en Exa porque hay mucha, mucha, muy buena música, muchas promociones y mañana nos volvemos a escuchar de 4 a 6 de la tarde en esto que se llama, Dami.
10: Los streameadores.
9: Ahí está, los streameadores. Ya sabes, sábados y domingos de 4 a 6 de la tarde, reseñas de series y películas totalmente gratis.
10: Oye, no sé.
9: Gratis las reseñas, no las películas.
10: Mañana viene Retro Reseña también.
9: Y mañana va a estar aquí Alexandra Sierra, que ahorita vino nomás a saludarnos.
11: Yo nomás vine aquí a hacer bola.
9: Eso. Bienvenida, Alexandra Sierra.
11: A presumirles a mi gatito.
9: Ah, trae un gatito ahí.
12: Ah, me encanta.
9: Mira qué bonito.
12: Me encanta.
9: Es un gatito que se parece al de al Digger, ¿no?
12: Sí.
13: Al de Digger, sí.
9: Es parecido al de
13: Digger. A Maggie, ¿no?
12: Pussy blanco.
9: Oigan, señores y señores, tenemos que invitarlos a que sigan las redes sociales de arroba los streameadores en Instagram, en TikTok, en Spotify, en YouTube. Suscríbanse porque todas estas reseñas las grabamos en video. Usted escucha esto en radio, pero nos puede encontrar en YouTube y ver nuestras hermosas caras y juzgarnos por cómo somos, cómo nos vemos.
11: Admirarnos.
10: Si vieran las caras que hace la gente aquí, raza, vayan a YouTube y a verlos. Porque
9: se pone bueno. David Lizondo, ¿cómo te encuentro en redes si quiero quejarme de alguna reseña?
10: Ah, pues yo soy como arroba el Dave Elizondo, el Dave Elizondo en Instagram y en TikTok. ¿Pero por qué se van a quejar conmigo si yo soy bien chido, no?
11: Yo apenas les iba a decir de que hagan chill. O sea, chill.
13: Y el fan número uno de fantasía.
11: No hay por qué quejarse. O sea,
10: sí, o sea,
11: diviértanse. Claro. Disfruten.
9: Ansira, claro, si quieren quejarse contigo o decir cosas chill.
11: Conmigo no se quejen. Conmigo puras cosas bonitas. Vale. Me pueden encontrar en Instagram como Alexandra Ansira.
9: Bueno. Está, búsquenla como Alexandra Ansira. A Rubén Vidales, ¿lo encuentras como?
13: Rubén Vidales R en Instagram y en X.
9: ¿Solo cosas chidas o también al...?
11: En X sí se pueden quejar.
13: Se pueden quejar porque X se presta para eso.
12: Cosas fiscales también.
9: Ándale también.
13: Preguntas.
9: Contador fiscal.
11: Impuestos y así.
9: Vas Astier, ¿dónde se pueden quejar o invitarte a una sesión?
10: No, ¿para qué quejarse?
9: Masoquista.
10: No,
11: invítalo al cine, porque siempre va solo.
10: Ya sé, voy solo. Oh, ya que nadie quiere ir conmigo. Pero bueno, en Instagram como arroba Bacier-bajo.
9: Arroba Bacier-bajo. Ricardo Verasti.
12: A mí me puedes seguir como arroba rverastegui con V.
9: Y a mí como arroba Freddy Gaitán. Recuerda seguir arroba los streameadores y arroba Exa Monterrey. Nos despedimos. Gracias por escuchar un episodio más, un programa más de
14: Los Streameadores.
9: Hasta mañana.
15: Se

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